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2: 10:23 minutos.

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nunca te quejes de nadie, ni de nada. Porque fundamentalmente tú has hecho lo que querías en tu vida. Acepta la dificultad de edificarte a ti mismo y el valor de empezar corrigiéndote. El triunfo del verdadero hombre surge de las cenizas de su error. Nunca te quejes de tu soledad o de tu suerte. Enfréntala con valor y acéptala. De una manera u otra, es el resultado de tus actos y piensa que tú siempre has de ganar. No te amargues de tu propio fracaso ni se lo cargues a otro. Acéptate ahora o seguirás justificándote como un niño. Recuerda que cualquier momento es bueno para comenzar y que ninguno es tan terrible para claudicar. No olvides que la causa de tu presente es tu pasado, así como la causa de tu futuro será tu presente. Aprende de los audaces, de los fuertes, de quien no acepta situaciones, de quien vivirá a pesar de todo. Piensa menos en tus problemas y más en tu trabajo, y tus problemas, sin eliminarlos, morirán. Aprende a nacer desde el dolor y a ser más grande que el más grande de los obstáculos. Mírate en el espejo de ti mismo y serás libre y fuerte, y dejarás de ser un títere de las circunstancias, porque tú mismo eres tu destino. Levántate y mira el sol por las mañanas y respira la luz del amanecer. Tú eres parte de la fuerza de tu vida. Ahora despiértate, lucha, camina, decídete y triunfarás en la vida. Nunca pienses en la suerte, porque la suerte es el pretexto de los fracasados.

0: ¡Bravo! ¡Caibo!
1: ¡Porque Luis Casín!
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2: 7.

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0: 9:01. 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

9:03. 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
2: 10:16 minutos.

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11, un minuto. 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
0: 12:02. Ahora, escuchemos las gloriosas notas del himno nacional de la República Bolivariana de Venezuela. Letra, Vicente Salias. Música, Juan José Landaeta.

Himno del Estado Mérida. Música: Gil Antonio Gil. Letra: Antonio Febres Cordero.

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2: 3:03.
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0: 3:15 minutos. 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

Audiencia de Acción 104.5 FM, feliz tarde, bienvenidas y bienvenidos a esta transmisión del super equipo deportivo de Acción 104.5, la diferencia en el dial en este domingo. Este buen domingo donde compartimos con ustedes nuestra transmisión, domingo 5 de julio del año 2026, presentándoles a todos ustedes la antesala de lo que será el compromiso que inicia a las 4 de la tarde entre la selección de Noruega y la selección de Brasil. Audiencia de Acción 104.5, tengan todos y todos el privilegio de ser parte de esta transmisión de la número 1, Acción 104.5, a la espera de que inicie el compromiso, ya las alineaciones confirmadas por ambos equipos, tanto de la selección de Brasil como de la selección de Noruega. Pero antes vamos a presentarles a nuestro equipo técnico y de trabajo, quienes nos acompañan en la tarde de hoy en esta transmisión del super equipo deportivo. En la presidencia de la radio, la licenciada Carmen Beatriz Márquez. En la gerencia general, el licenciado Jimel Guerrero. Dirección de la estación, el licenciado Emanuel Méndez. En la dirección comercial, abogado Yesisbeli Arellano. Gerencia técnica, el ingeniero Miguel Rodríguez y José Aurelio El Pollo Márquez. En el control master hoy está desde la cabina Francisco Flores junto a Juan Numa, y quien tiene el inmenso placer de presentarles la mejor información deportiva. Por acá este servidor Diego Subero, certificado de productor nacional independiente bajo el 32.776. Muchísimas gracias por conectarse con nosotros, también todo el equipo que nos acompaña en la narración y los comentarios: Jorge Armando Buitrago el Junior, Yesisbeli Arellano, Emanuel Méndez y todo el equipo que está con nosotros en Acción 104.5. Hoy

Vemos una jornada más de los octavos de final de la Copa del Mundo 2026. Sí, señor, ya las alineaciones totalmente confirmadas, los 11 de ambos equipos listos y prestos para darnos el mayor y mejor espectáculo deportivo, buscando un pase a la siguiente fase, que es los cuartos de final de la Copa Mundial. Ayer, la selección de Marruecos inscribió su nombre en la siguiente fase, de igual manera lo hizo la selección de Francia, el cual se enfrentarán en la próxima etapa, Francia y Marruecos, ya el primer cruce total totalmente definidos por los cuartos de final de la Copa Mundial de la FIFA. Hoy veremos quién clasifica, si la pentacampeona del mundo o la selección de Noruega de la mano de Alexander Sørloth y de Erling Haaland. Recordándoles ese camino de la selección de Brasil hasta esta instancia de la Copa Mundial de la FIFA, donde Brasil disputó 4 partidos para llegar luego a los octavos de final de este Mundial. Recordándoles que en la fase de grupos, la selección de Brasil, su primer compromiso, lo empató a 1 con la selección de Marruecos. El siguiente compromiso, golea a la selección de Haití 3-0. Y en el último compromiso de la fase de grupos, vence a la selección de Escocia 3-0. En los 16avos de final, derrotó de forma agónica al combinado japonés 2-1. Y de esta manera, Brasil ha conseguido su pase a la siguiente fase de la Copa Mundial con ese camino que al principio parecía accesible, pero al final en los 16avos de este torneo se le complicó un poco la vida ante la selección de Japón, que hay que destacar que en los últimos años ha tenido un crecimiento deportivo de alto nivel. Hablemos de la selección de Noruega, que llega a esta fase, a esta instancia del Mundial, una selección masculina que avanza a los octavos de final tras finalizar en la posición del grupo I con un puntaje prácticamente perfecto y luego superar la ronda para avanzar a los 16avos de final. Recordemos que la selección de Noruega en su primer partido gana 4-1 a la selección de Irak, luego vence a la selección de Senegal en un partidazo 3-2. Al final, en la última jornada, el técnico de Noruega decide cuidar a sus estrellas y envía a la banca completa, donde consigue perder el partido 4-1 ante la selección de Francia. Avanza a la siguiente fase, donde logra superar la ronda y elimina a la selección de Costa de Marfil y por ende se ubica en esta fase, en los octavos de final de la Copa del Mundo 2026. 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

0: 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Usted se puede acercar y disfrutar la transmisión en vivo y en directo con el super equipo deportivo y a través de Zona Mixta y también el circuito Unión Radio, con el que nos conectamos hoy para este compromiso y más tarde con el circuito de FM Center para el próximo partido que tendremos para transmitirles a ustedes en esta tanda de hoy de los octavos de final de la Copa Mundial de la FIFA. ¿Ganará Brasil? ¿Ganará Noruega? Hoy será un partidazo y conoceremos quién clasificará a la próxima fase de la Copa Mundial 2026, que ya está en su etapa resaltante, en su etapa difícil, en su etapa donde los nervios pesan, donde la grandeza de los equipos también es importante, donde los conjuntos deben demostrar de qué están hechos y por qué hoy están en esta fase. Este compromiso se va a jugar en el estadio de Nueva York y Nueva Jersey. Así que muy atentos para toda la información del super equipo deportivo de Acción 104.5 FM, el circuito FM Center, Unión Radio y también Zona Mixta TV, por donde tendremos la retransmisión en vivo y en directo con nuestra narración totalmente en vivo y en exclusiva para cada uno de ustedes, gracias a las personas que deciden compartir con nosotros estos momentos de mucha emoción del Mundial 2026. Además, resaltando que pese a la situación de nuestro país, que seguimos en oraciones por aquellas personas que lamentablemente hoy no se encuentran en este plano terrenal luego del acontecido por el doblete sísmico en la zona capital, que lamentablemente muchas personas perdieron la vida, también muchas personas se quedaron sin su hogar. Hoy seguimos pidiéndole al Todopoderoso que nos ayude, que nos siga dando la fortaleza y la capacidad para seguir adelante en todo momento. Información del super equipo deportivo de Acción 104.5 a esta hora de la tarde. Vamos a presentarles a quien nos acompaña también el día de hoy en cada transmisión del super equipo deportivo, a Jorge Armando Buitrago, el Junior, que ya se conecta con nosotros.
1: Un saludo cordial para Diego, para toda la audiencia del super equipo deportivo de Acción 104.5 FM. Estamos aquí listos para presentarles lo que va a ser el tercer partido de los octavos de final entre Brasil y Noruega. El segundo equipo suramericano en aparecer en estos octavos de final, el equipo de Carlos Ancelotti. El equipo brasileño enfrentará a la revelación del torneo, Noruega, el equipo de Alan. Hoy sobre las 4 de la tarde arrancará el compromiso. 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Ya Diego y Norberto quedaron como la aguja del tanque de la gasolina en el carro con la F full. 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Mañana para que se la coloque en el partido de Portugal-España. Igualmente Diego. Diego dijo que le iba a estrenar cuando fuera para Ferre Márquez, que mañana todavía no se la estrena. La va a estrenar el día que vaya a Ferre Márquez. 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No.

0: ¿Y quién? El nuevo es como, no sé. Todavía no lo hemos. Ah, bueno, está muy bien. 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

0: Luis Ruda, nuestros anunciantes del Super Equipo Deportivo de Acción 104.5 a esta hora, 3:33, se suma a nuestra transmisión el licenciado Emanuel Méndez.
1: Hola, ¿qué tal, Diego? Saludos para ti, saludos para toda la amable audiencia del Super Equipo Deportivo de Acción 104.5 FM y Zona Mixta TV, donde hoy le llevamos el tercer partido por los octavos de final de esta Copa del Mundo. Sin lugar a dudas, un verdadero partidazo el que viviremos en cuestión de instantes entre la pentacampeona del mundo, la que más ha ganado este trofeo, que es la selección de Brasil, que se enfrenta nada más y nada menos que a una joven Noruega que luego de muchos años volvió a clasificar a una Copa del Mundo y que además tiene una generación de oro, comandada por el androide Erling Haaland. Partido que ustedes vivirán en nuestros comentarios, en el análisis. Hoy estaremos a primera hora con Unión Radio. A segunda hora estaremos con FM Center. A primera hora, el relato de este partido a cargo de Diego Subero, los comentarios de Jorge Armando Buitrago y Emanuel Méndez a través de Zona Mixta TV, el talento local, mostrándolo a través de nuestro streaming. Recuerden, los derechos de transmisión lo tienen Unión Radio y FM Center en todo el territorio nacional, y por eso a través de Acción, pues las voces autorizadas para emitir la señal son ellos. Se viene un partidazo, faltan exactamente 26 minutos para que inicie el cotejo. Ya tenemos alineaciones confirmadas en 25 minutos.

un mundial de fútbol. Y esto es una muestra de la grandeza que tiene el conjunto canariño, que a pesar de que su último mundial lo ganó en Corea y Japón 2002, exactamente hace 24 años, pues hoy quiere revalidar la historia y no hacer como ha hecho Uruguay, que se ha inventado copas, que le han dado los Juegos Olímpicos, que ha aumentado sus estrellas porque la FIFA le convalidó la única competencia que existía en los tiempos de Pedro y Pablo Picapiedra. Bueno, es lo que ocurre el día de hoy con la selección de Brasil, que a pesar, escúchese bien, que a pesar de que ya escribió su historia, es un país realmente futbolero y que tiene elementos realmente para competir. Solamente que en lo colectivo no terminan de convencer. Vienen de ganarle en la primera llave de este torneo, por cierto, Diego, a un equipo bastante duro, poderoso en su continente, como es el caso de Japón, que como decía en uno de nuestros programas, algunos de nuestros invitados, decía, Japón no va a ir a pasear al Mundial, y no fue a pasear, le compitió a Brasil y lo terminó ganando a Brasil sobre el minuto 90 más 6 con gol de Gabriel Martinelli. Bueno, hoy será un partido muy parecido, aunque la defensa del conjunto noruego no es tan fuerte como la del equipo japonés, seguramente se le va a complicar un poco la partida a la selección de Brasil. Digo, es un partido de pronóstico reservado, con amplio favoritismo en las estadísticas para el conjunto canariño, por experiencia, por jerarquía, por el peso en sus elementos y porque línea por línea tiene equipo para competir por la Copa del Mundo. Pero si nos vamos al otro lado de la acera y comenzamos a analizar a el conjunto de Noruega, pues podemos decir que tiene elementos importantes como Erling Haaland, Martin Odegaard, y bueno, para ustedes contar que no tendrán el mismo renombre que Brasil, pero que son piezas que han sacado la casta en este Mundial y lo hicieron en el partido pasado, donde se les complicó, por cierto, Diego Jorge Armando, frente a la selección de Costa de Marfil, y hoy, pues, buscan resarcir lo hecho. ¿Sería una sorpresa que Noruega gane? No. ¿Sería quizás más sorpresa que Noruega gane a que Brasil gane? Sí, porque las probabilidades arrojan como favorito a Brasil. Pero recordemos que este es el Mundial de las Sorpresas, aunque ya, escúchese bien, aunque ya comenzaron los octavos de final sin sorpresa, porque el que estaba opcionado a pasar a octavos entre Marruecos y Canadá pasó, que fue Marruecos. El que estaba opcionado para pasar entre Paraguay y Francia pasó, que fue Francia. Aunque no pasó con la contundencia esperada, pero pasó. Y ahora, pues viene este tercer partido donde se espera que Brasil clasifique, pero no sería nada extraño porque hay similitudes en ambas selecciones de que Noruega sea el opcionado de meterse en la fiesta de los mejores ocho del mundo. Y todo esto usted lo vivirá con nosotros a través del micrófono de Acción 104.5 FM y Zona Mixta TV. 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

0: 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Diego Subeno, Jorge Armando Buitrago, quedan exactamente 12 minutos para que ruede la pelota.
1: 12 minutos para que inicie el compromiso, ya las alineaciones confirmadas para ambos equipos, tanto la selección de Noruega como la selección de Brasil presenta su 11 titular, así que vamos rápidamente a repasar las alineaciones, iniciando con la pentacampeona del mundo, la selección de Brasil, el equipo sudamericano que avanza a esta fase venciendo 2-1 a la selección de Japón. Iniciamos con esta formación, un 4-4-2, formación típica del técnico Carlo Ancelotti, con en el arco con Alisson Becker, en la línea defensiva Gabriel Magalhães y Marquinhos, lateral izquierdo. Douglas Santos, lateral por la derecha está Danilo. En la primera línea de volantes, Casemiro con Bruno Guimaraes. Martinelli aparece por la izquierda, Ryan por la derecha. Arriba Vinicius Junior y Mateos Cunha. Presentamos el 11 titular de la selección de Noruega, en el arco con Ayland, en la línea defensiva los dos defensas centrales, Heyem y Ager, en lateral derecho Julian Richardson, David Wolf por la banda izquierda, Sander Berge con el número 8 en la primera línea de volantes, el capitán de la selección de Noruega, Martin Odegaard, con el número 10, Patrick Berg, el número 6, acompañando en esa línea de mediocampistas, y más arriba en punta de lanza está Erling Haaland, por la izquierda Alexander Sorloth y por la derecha Antonio Nusa. Las formaciones de ambos equipos, que en cualquier momento inicia el compromiso a través de Acción 104.5 FM y el circuito Unión Radio.
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0: 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Salen los equipos, sale Noruega, sale Brasil. Se viene el tercer partido de los octavos de final. Ya en cuartos, Marruecos y el equipo de Francia. Hasta ahora, por fuera ya del Mundial, Canadá y Paraguay, uno de Centroamérica y otro de Sudamérica. Quedan tres de Sudamérica vivo: Brasil, Argentina y Colombia, mi estimado Diego Subero.
1: Efectivamente, Jorge, la información que manejamos del super equipo deportivo de Acción 104.5, repetimos, alineaciones confirmadas para ambas oncenas. Ningún equipo se guarda nada, Noruega va con todo, a diferencia de la selección de Paraguay ayer, que salió totalmente a la defensiva a buscar el contragolpe, el error de Francia. Sin embargo, un penal cambiaría la historia totalmente para el conjunto de Paraguay, que se queda fuera de esta Copa Mundial de la FIFA. Una selección de Francia que poco y nada hizo ante esa defensa que montó la selección de Paraguay. Sin embargo, hoy Noruega sabe que tiene con qué hacerle daño a la selección de Brasil, tiene el ataque, tiene los jugadores, tiene los perfiles, pero sabemos que la selección de Brasil es la 5 veces campeona del mundo y buscará su sexto mundial, buscará hacer historia el conjunto brasileño de la mano del entrenador italiano Carlo Ancelotti, además de reiterar que hasta ahora en la historia de todos los mundiales, ningún país ha quedado campeón con algún técnico extranjero, todos los técnicos han sido

0: del mismo país que quedan campeones, y Carlo Ancelotti buscará hacer historia de esta manera, el multicampeón de la Champions, esta vez buscando el campeonato del mundo 2026. Desde Nueva Jersey se va a jugar este compromiso por los octavos de final de la Copa Mundial de la FIFA 2026. Repasamos rápidamente el once titular de ambos equipos. De la selección de Brasil, reiterábamos que sale con su tradicional 4-3-3, en el arco con Alisson Becker, Marquinhos y Gabriel Magalhães en la saga defensiva, Douglas Santos lateral izquierdo, acompañado por Danilo por el lateral derecho. En la primera línea de volantes, Bruno Guimarães junto a Casemiro, en volante 10, ahí aparece Gabriel Martinelli. Arriba, en punta de lanza, Matheus Cunha, Vinicius Junior por una banda y Ryan por la otra banda. La selección de Noruega presenta su once titular en este momento. La selección de Noruega en el arco con Ørjan Øyland, Christopher Ayer y Tom Hagen. En la línea defensiva, David Møller y Julian Riersor. Los laterales, primera línea de volantes, Sander Berge, Patrick Berge y Odegaard. Ahí aparecen ahí. Y Erling Haaland en punta de lanza, el androide Majin Buu como el centro delantero, Alexander Sørloth en el ataque también, y Antonio Nusa. Recordándoles que Alexander Sørloth es un 9 fijo del Atlético de Madrid y siempre se complementan con Erling Haaland, de las pocas selecciones en el mundo, la selección de Noruega, que juega con doble 9 y hasta ahora, en los últimos partidos, ha resultado esta selección jugar con doble atacante, con doble 9. Esta es la información del super equipo deportivo de Acción 104.5 FM, La Diferencia en el dial, y nosotros ya preparados para inmiscuirnos en este compromiso, además de hacer nuestra retransmisión con la gente de Unión Radio. En cualquier momento nos conectamos con ellos, pedimos la información en máster para confirmar que Unión Radio ya está conectada. Por favor, Francisco Flores, Juan Numa, un mensaje a nuestro contacto para confirmar que ya Unión Radio está conectada. Avanzamos rápidamente por acá con Jorge Armando Buitrago para más información antes de iniciar el compromiso.
1: A 5 minutos del comienzo del partido, acto protocolar en New Jersey, Brasil-Noruega. Conoceremos el tercero inscrito en los cuartos de final. Ya está Marruecos con Francia. Hoy Brasil buscará ser otro clasificado más cuando enfrenta a Noruega. El que gane va a enfrentar al ganador de Inglaterra-México, que juegan esta noche en el Estadio Azteca de Ciudad de México. Así que se viene el Brasil-Noruega, a ver si tenemos ya el contacto con nuestros compañeros en la capital de la República. Unión Radio llevará el relato de este compromiso a través del super equipo deportivo de Acción 104.5. La Diferencia en el dial, la radio del Mundial. A ver, conectamos al aire, compañeros. Bueno, mientras tenemos el
2: por su parte de la selección de Noruega, que me parece que llega, a ver, no con aire de inferioridad, pero me parece que se han subestimado ellos un poco, ¿no? Porque en las declaraciones de Erling Haaland previo a las instancias finales, no solamente pasó con el equipo africano en los 16avos, sino también ante Brasil, es como que, bueno, lo más probable es que salgamos. No sé si es una estrategia para quizás quitarse esa presión de favoritismo o qué puede pasar, ¿no? Ante esas declaraciones de la selección de Noruega que ha pasado previo a estas instancias finales, una selección que no llegaba a los octavos de finales de 1998, precisamente había dejado en el último partido a la selección de Brasil.
3: Muy buenas tardes a todos, y la verdad es que es un partido muy interesante, muy rico desde lo estratégico, desde las virtudes, y porque yo creo que hoy Brasil enfrenta a un rival que lo puede, no complicar, que lo puede sacar del Mundial, porque tiene muchas, muchas variables Noruega, sobre todo si lo pensamos desde cuando recupera la pelota y va hacia el ataque. Hoy, revisando los datos de FIFA, había uno de estos que ayudan a entender por qué la data esconde por lo menos el 70% de lo que es el juego. Si yo les pregunto a ustedes en la audiencia quién corre más rápido entre Vinicius y Haaland, me van a decir que normalmente que es Vinicius. No, es Haaland. Haaland en este campeonato ha tenido sprints, como se llama, pero ¿quién controla mejor el balón? Vinicius. Ahora, lo que hace Haaland es extraordinario. Pero pasemos a las alineaciones. Rosy, si te parece, comenzamos con la de local, con la de Brasil.
2: Sí, arrancamos entonces.

0: Entonces, con lo que buscará aportar Carleto Ancelotti desde el Vamos, con Alisson Becker en el arco, 4, la línea de centrales, por derecha Danilo, por izquierda estará Santos. En la pareja de centrales serán Marquinhos y Gabriel Melgaráez. En la mitad del campo estará como volantes, por derecha Ryan, por izquierda estará Gabriel Martinelli. Y la pareja allí de volantes, también sobre el mismo espacio, estará Bruno Guimaraes junto a Casemiro. En la delantera se encontrará entonces el día de hoy Vinicius Junior acompañado de Mateus Cunha.
1: Noruega sale con Nyland en el arco, 4 defensores, por derecha Ryerson, por izquierda Wolf. La pareja de centrales Ayer y Hagen, 3 mediocampistas, aunque uno pudiera pensar que Odegaard va a estar moviéndose mucho hacia el ataque. Berg en el centro y por izquierda Berg. Y los 3 atacantes son Sorloth, Nusa y el enorme atacante Haaland. Y yo creo que nos quedamos cortos cuando lo ponemos como atacante, porque es un jugador que ayuda al equipo en todo el terreno. Este es el partido que va a tener un arbitraje norteamericano con Ismael Elfaz como principal. El primer asistente va a ser Cody Parker, el segundo Kyle Atkins, los 3 de nacionalidad de Estados Unidos, el cuarto árbitro Said Martínez y el quinto Walter López, ambos de Honduras. Es un partido en lo previo de estos que llaman a paralizar la actividad del día, ¿no? Es decir, hoy porque es domingo pareciera que es sencillo, pero en cualquier otra semana también hubiese detenido un poco el mundo, porque es Brasil, lo que significa la selección que hoy dirige Carlo Ancelotti, y por otro lado es una Noruega que llega con jugadores con muy buen presente, con muy capaces, que juegan en grandes equipos, Sorloth, Haaland, el mismo Odegaard, Nyland, que incluso lo hemos visto en la Liga Española. Entonces creo que tenemos ante nosotros un lindo escenario para distraernos durante 2 horas de fútbol sin olvidar nuestra realidad.
2: Acompáñenos en estos primeros 45 minutos. Rueda el balón en New Jersey. Este duelo por la mega entre Brasil y la selección de Noruega, con Rosy Reyes, Ignacio Benedetti y Giancarlo Figliulo. El boleto a los cuartos de final se disputa a estas alturas y usted podrá disfrutarlo por nuestra señal. Veremos qué propone la 5 veces campeona del mundo, que desde que fuese campeona en 2002 la han sacado naciones europeas a partir de Alemania 2006, que obviamente ha generado un caos y un revuelco en todo lo que es la actualidad de la canariña. Mientras se ha retrasado este saque de meta, ahora sí se activa rápidamente con Alisson desde el fondo. Bueno, Alisson, que la va parando dentro de la propia área chica, ahora sí saca el despeje por todos los aires, la va buscando Ayer, la deja pasar hacia el fondo para Neyland. Cancerbero nórdico, hoy puede ser una buena graduación para la selección europea.
1: Muy interesante lo que planteó Brasil, cerrar líneas de pase pero no atacar al arquero Alisson, es decir, no presionarlo, obligarlo a que jugara largo sin mayores posibilidades de éxito.
2: No puede controlar a Alexander Sorloth, se vio muy incómodo frente a Costa de Marfil trabajando como delantero sobre el costado derecho. Veremos, hoy repite, saca a Alisson desde el fondo, va entregando a ras de césped para Marquinhos, este con Danilo, costado derecho, sale a ras de césped Danilo, pierde la pelota, recuperaba Wolf, el balón abierto al saque lateral.
0: Y lo que decía Ignacio, ¿no? La presión cuando están sobre el área de Brasil, si llega allí sobre la línea de centrales. Sin embargo, Noruega, cuando va a atacar rápidamente, llega y cierra buscando el error precisamente sobre el área de su rival para ahorrarse metros en el ataque, en la transición, sino allí aprovechar el error y por qué no conseguir un espacio.
1: Y presionan a Brasil por eso, porque los 2 goles que ha sufrido la canariña ha sido en pérdida de pelota y transición ofensiva por el centro de parte de los rivales.
0: Sí, contra Marruecos y Japón, ¿no? También es importante destacar que han sido los únicos 2 equipos que han logrado marcarle a esta selección de Brasil.
2: Ahí saque lateral para la selección de Noruega, la presión era sobre Reyerson, un jugador que estaba con algunas dolencias físicas, estuvo Pedersen en el último de los compromisos, va sacando el lateral para Alexander Sorloth, repite para Reyerson, saca abierto otra vez para Sorloth, la presión le quita la pelota a Brasil, la va teniendo otra vez Haaland de cabeza que buscaba en el corte, aparece Reyerson, perfil derecho para Martin Odegaard, esta pinta bonita para los vikingos, avanza la pelota para Sorloth que está habilitado, pierna derecha, a ver si le pega al arco, busca el centro hacia atrás, el derechazo, allá cayó, golazo, gol para Patrick Berg, señores. Contragolpe tremendo, pero estaba adelantado Vamos a observar, lo cierto es que Noruega avisó y de qué manera al minuto 3.
1: Sí, mucho antes del remate de Berg, es lo que están señalando, cuando la pelota pasa del centro hacia el costado derecho, y sí, está adelantado Sørloth al momento de que sale el pase. De todas maneras, el patrón es muy claro, el de Noruega: recuperar, transición rápida por el centro, donde le hace mucho daño a Brasil. ¿Por qué? Porque ni Casemiro ni Guimarães son muy rápidos en el repliegue, ni Marquinhos ni Magalhães, Gabriel, para que todos lo ubiquen en el Arsenal, son efectivos o muy efectivos en esa faceta. Entonces, lo tienen muy estudiado a la selección de Brasil.
2: Y llegaban tres solitos contra la pelota. 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El pelotazo largo lo va buscando Haaland. El balón que le vuelve a quedar ahora a la selección de Noruega. Patrick Berg arranca más enchufado para Berg. Mueve la pelota hacia atrás ahora con Hagen. Edgar Martín o Edgar este en corto para Ayer. Desde el fondo la tiene Christopher Ayer para Hagen. En el centro de la defensa, nuevamente para Christopher Ayer, va tocando con Martin Odegaard, traslada sobre la derecha para Sørloth, bien activo Rierson, maneja la pelota para la selección de Noruega, 4 minutos 0-0.
0: Hay un trabajo silencioso, porque siempre cuando hablamos en Noruega, hablamos de Odegaard, de Sørloth, que por cierto, veíamos en la última jugada cómo buscaba interiorizar por el carril central, donde es más cómodo, ¿no? O donde juega mucho mejor, pero un trabajo que ha sido importante en esta selección de Noruega es el de Patrick Berg, que fue el que dio la asistencia en el último gol de Noruega contra Costa de Marfil. Y es un jugador que, más allá de que parece es un trabajo silencioso, es muy importante en el desenvolvimiento del ataque.
2: Y acelera Sørloth, nuevamente pone a trabajar a Douglas, que lo ha puesto a sufrir al menos en los primeros 5 minutos. Retrocede para Rierson, este nuevamente para Martin Odegaard. Odegaard que va moviendo en 3/4 de cancha la pelota, se pasea, juega en cortico para Wolf, la deja para Antonio Nusa, siempre habilidoso Nusa ante Danilo, mueve para Martin Odegaard, toca en corto para Berg, este distribuye abierto sobre su derecha para Rierson, nuevamente la pelota para Alexander Sørloth, va desbordando línea de fondo, mete el centro, llegaba el corte defensivo de Douglas al tiro de esquina, es el primero para la selección de Noruega.
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2: 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Primer córner del partido es para la selección de Noruega, la que propone en 6 minutos 0-0 con Brasil. Ryan, bueno, si Ryan va a marcar a Haaland, será cuestión de persignarse posiblemente, aunque bueno, parece el destino. Hombre con hombre dentro del área, viene la pelota que es cerrada, el principal sentencia antes de la ejecución, se va a repetir el tiro de esquina.
0: Pone orden, ¿no? Pone orden allí el principal el día de hoy, sobre todo con la presencia de Sørloth, ¿no? Cómo se encontraba el agarronazo allí con el jugador del equipo de la selección de Brasil. Ryan era el que aparecía marcándolo también, así que atentos, ¿no? A la pelota parada, sabiendo muy bien que son dos equipos que juegan bien por la parte.
2: Otra vez va el tiro de esquina. Pierna izquierda para Martin Odegaard, alza su mano derecha, va a ejecutar este córner, lo hace ahora sobre el segundo palo, se queda Alisson, la pelota se pasea por el área, saca como puede la saga brasileña, la va buscando Antonio Nusa en 3/4 de cancha, cabecea, la manda hacia el área, trata de recuperar Brasil, no puede Martinelli, ahora sí la gana Martinelli, se va apoyando para Vinicius Junior sobre el costado izquierdo, se mete entre dos y Berge que se la roba, otra vez Noruega con mucho espacio, acelera con el balón en Martin Odegaard. Arrancado muy bien la selección de Noruega. Berge va entregando para Patrick Berg. Le anularon un tanto hace un par de minutos. Rierson la deja en corto para Martin Odegaard. Otra vez para Rierson. Le pone calma el capitán de Noruega. Juega con Berge. Otra vez el balón para Odegaard. Retrocede con Hagen. Moviendo la pelota 7 minutos. Brasil 0, Noruega 0. El balón para Martin Wolf. Abre sobre la izquierda para Nusa. Bonito el movimiento de Nusa. Cierra bien Marquinhos. Pierde la pelota Brasil. Lucha y mete pierna Danilo. Balón por arriba. Va cabeceando como podía Ryan. Recupera Hagen para Noruega.
1: 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Brasil no hace pie todavía en el partido.
2: Y denle gracias a Dios que están 0-0. Porque ahí a Sørloth un poquito menos y les cuento. Va teniendo Casemiro, al final lo recuperaron para el compromiso. Juega hacia atrás ahora la pelota con Gabriel Magalhães. La va dejando para Marquinhos, tiene cerca Bruno Guimarães. Prefiere ampliar sobre la derecha para Ryan. Retrocede el balón con Danilo. Danilo, que va distribuyendo en el sector medular con Bruno Guimaraes. Hasta

0: Martinelli primero, sigue con la pelota Casemiro. Casemiro levanta la cabeza, busca ver qué hace, sigue Casemiro, la toca en corto. Guimaraes que abre sobre la derecha para Ryan que va profundizando para Bruno, recorte de Guimaraes hacia atrás, la pelota Martinelli, buscaba pegarle, corta, recupera Martinelli, abre de punta para Bruno, Guimaraes en el vértice del área, le pasa a sus espaldas Danilo, sigue manejando la pelota Bruno Guimaraes, va a cambiar totalmente, solo está Vinicius, sobre la izquierda llega Rierson a la marca, va Rierson, le quita la pelota, recupera Vini, acelera Vinicius por el costado izquierdo, va en la marca, lo dejan en el camino, ayer viene el centro, se le acaba la cancha Vinicius, 9 minutos, saque de meta para Noruega, 0-0.
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2: La respuesta de Brasil es Vinicius. Es Vinicius porque tiene esta capacidad de, con su individualidad, con su calidad personal, generar algo distinto, crear algo de caos en la defensa tan organizada de Noruega y dejarlos perdidos en el campo. Pero la respuesta de Brasil también tiene que venir en el centro del campo, porque por ahora Noruega lo domina a placer.
0: Pelotazo largo de Casemiro, corta bien ayer, recupera Rierson, 9 minutos, 0-0, Grupo Donzo en 20 años, siendo tu aliado de confianza en todos tus proyectos. Controla la pelota la selección de Noruega con Sander Ayer, Berge que juega para Patrick Berg, maneja sobre la izquierda ahora Martin Wolf hacia atrás, el balón que lo va a buscar sin problemas, Patrick Berg la deja para Sander Berge. Manejan los primeros 10 minutos, el marcador no se mueve en el jersey, Brasil 0, Noruega 0.
1: Y no presiona mucho Brasil, también deja a la selección de Noruega crear sus propios espacios y ve una selección de Noruega más cómoda que el equipo que jugó contra Costa de Marfil en los 16avos.
0: Buscaba robar la pelota y efectivamente la hace la selección de Brasil, le queda Guimaraes, la mete entre línea, atención para Martinelli, busca el pase al segundo palo, atención que la... Parecía penal para Brasil. El principal norteamericano dice que no, que se levante Mateus Cunha. Wow, a mí a primera, muchachos, me dio pinta de penal. Veremos.
2: A mí me duda porque la toma es bastante lejana. La dinámica parece de penal, pero...
1: Ahí la tenemos.
2: Aquí tenemos la repetición.
1: Llegó tarde,
2: pero
1: ¿no?
2: Hay un...
0: Pero lo atropella, ¿eh?
1: Pero llega tarde, pero el cierre es tardío.
2: Pero Cunha
1: no toca la pelota
2: antes.
1: Nunca.
0: Bueno, el VAR van a ir posible.
1: Creo que lo puede pitar.
0: Sino un tijeretazo, me van a perdonar.
1: Creo que lo puede pitar o más allá. Bueno,
0: de lo innecesario.
2: Lo va a pitar, pero Cunha se está tirando antes.
1: Sí, pero es parte de la viveza del delantero, que eso lo vemos todos los días en cada partido.
2: Sí, pero para eso está el VAR.
1: Creo que sí, creo que la irresponsabilidad viene del cierre, que llega tardío. Al cierre, o sea, si no hubo algún movimiento de retroceso, de evitar la jugada, sino iba con todo. No sé, creo que la puede pitar.
0: Vamos a estar atentos, ¿no?
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2: Lo va a ver en la pantalla, esto es penal. Ahora, insisto, si ya te estás tirando antes del contacto, no es penal.
0: Lo que pasa es que va con la tijera, también es
2: pero
0: innecesario.
2: Si, Giancarlo puede ir con los tacos por delante, pero si se está tirando antes...
0: Pero fíjate, la pausa ahí está de pie todavía, ¿eh? Por más que lo guste...
1: No, ¿sabes qué? Creo que también... Porque busca darse el autopase con el empeine y va hacia adentro.
0: No toca ni la pelota,
1: y no
0: creo
1: toca
0: que ahí la
1: pelota.
0: Pierde. 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

0: no sé cuál va a ser la actitud, porque hasta el momento vemos un equipo con mucha confianza, con mucha presión, y cómo lo asume el equipo ante este penal que me parece
1: riguroso. A ver,
0: y muy temprano, ¿no? También para el partido.
1: Sí, ahora
0: no hay minuto para un penal, pero
1: en la que sacaba Ryan previo, creo que hubo un viajecito ahí, ¿no? Pero mostró la repetición.
2: Es que
1: no sé si la vio, ¿eh?
0: No lo compras, no compras el penal.
2: No, no.
1: Es penalito, pero la intención de darle le dio.
2: Lo que han demostrado los árbitros en este torneo es cualquier cosa menos criterio. Menos criterio. Entonces, y creo que el episodio de hoy antes del partido tiene que indignar a todas las personas que nos gusta el fútbol antes que demostrar, no sé, plegarnos a algunas cosas.
1: A Bruno Guimaraes a pegarle.
2: Ah, no, a Vinicius.
1: No, va bueno, me llama la atención. Entonces, Bruno Guimaraes, 13 minutos, amigos de la Mega, Brasil 0, Noruega 0. Se va a preparar el número 8 del seleccionado brasileño frente a Neyland. Buscando abrir la pizarra el conjunto de Carlo Ancelotti. Bruno Guimaraes con la finta, le pega al arco, paró, señores, adivinando la trayectoria sobre su perfil izquierdo, le pega Bruno Guimaraes. Alguien me tendrá que decir qué fue lo que pasó aquí. Lo cierto es que Neyland se lo niega, Brasil 0, Noruega 0.
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0: Me parece que era allí, se adivinaba la intención. Bruno tomaba carrera, se paraba y le daba tiempo, ¿no? Porque fue totalmente avisada la dirección o la trayectoria de esa pelota. Se lo tapa muy bien Neyland y sigue el marcador entonces 0-0 en este compromiso.

0: Al arco paró, señores, adivinando la trayectoria sobre el su perfil izquierdo, le pega Bruno Guimaraes. Alguien me tendrá que decir qué fue lo que pasó aquí. Lo cierto es que Nylan se lo niega, Brasil 0, Noruega 0.
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2: Me parece que era allí, se adivinaba la intención. Bruno tomaba carrera, se paraba y le daba tiempo, ¿no? Porque fue totalmente avisada la dirección o la trayectoria de esa pelota. Se lo tapa muy bien Nylan y sigue el marcador entonces 0-0 en este compromiso.
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0: Para patear así con ese desgano, ¿me perdonan?
1: A mí lo que pasa es que estas carreritas que se interrumpen, creo que cuando vas a lanzar colocado, no hace más que anunciar a dónde lo vas a hacer.
0: No sé si Brasil hizo gol de penal en este mundial.
2: No.
1: No, no, no, es el primer penal que le tocaba a Brasil. A ver,
2: ¿y por qué no lo tomó Vinicius, no?
0: Esa es la pregunta.
1: Hay una dinámica interna, ¿no?
0: Seguro debe haber una línea, pero de verdad me quedo igual.
1: Ahora, pero en la línea, si te llega Vinicius, la figura del equipo, y lo pide, se rompe cualquier indicación. Lo vemos.
0: Sí, Dios pasa.

0: 0 por 0. A seguir recorriendo el camino de la primera parte de hidratación, los 25 minutos que se juegan para irse a la hidratación. Brasil, a ver si sale del espanto de este penal errado, y Noruega, a ver si pisa territorio fuerte y ponen aprietos al cancerbero Alisson Becker.
1: Así es, hasta ahora todo suena o todo va color de rosa para el combinado noruego, para el equipo vikingo. Sí, para los vikingos, que ojo, además son una de las grandes fanaticadas que hay en el fútbol estadounidense. Ataca la selección de Brasil, se viene Vinicius.
2: El remate a puerta de Ryan, el número 26, dorsal 26 de la selección de Brasil. Sufre Brasil en 16 minutos por ahora, aunque Noruega tampoco llega con claridad, salvo aquella primera acción del gol que le anulan al futbolista Patrick Berg. 16 minutos, vamos a 17. Kate es el técnico de Noruega, Luis Duflar. Kate es el técnico de Noruega. Sí, va a sacar la pelota desde distancia. Nylan con el balón. Julian Rierson. Rierson, el saque lateral. Para Noruega va Rierson, el lateral derecho del Borussia Dortmund. Toca hacia atrás Christopher Eyer. De lo que se salvó Christopher Eyer. La pelota con Herger. Ahí la tiene en el fondo la selección de Noruega. Toca el balón.
3: Odegaard. Avanza este primer tiempo. No tenemos goles. El balón para Berg. Retrocede Eyer. Despacha ahora sobre el perfil izquierdo para Hegen. Hegen que comienza a avanzar. Le deja la pelota a Berg. Tiene cerca sobre su izquierda ahora un movedizo Martin Odegaard. Descarga hacia atrás la pelota para Hegen.
4: Si Odegaard recibe ahí, antes de cruzar el medio del campo, Brasil está tranquilo. Ahora, si Odegaard recibe del medio campo hacia adelante, es cuando realmente Noruega puede generar peligro.
3: Ataca Nusa sobre el costado izquierdo. Sigue manejando, la toca hacia el medio ahora para Berg. Entrega a Rierson sobre el costado derecho en tres cuartos de cancha. Se asoma Martinelli. Va Rierson. Maneja Rierson, retrocede para Ayer. Le deja la pelota a Martin Odegaard. 17 minutos, 0 Brasil, 0 Noruega. Acelera Martin, va Martin, la quiere meter entre dos, pierde la pelota, recupera Brasil. Arranca el contragolpe, señores, para Martinelli. Hay 3 contra 3, Martinelli tiene sobre su izquierda Vinicius. Va recibiendo Vinicius, quiere pisar el área. Vinicius ante la marca de Ayer, busca el centro, 3 dedos. El cabezazo no llega, bueno, el corte defensivo. Estaba Cuña sobre el segundo palo, va avanzando al contragolpe. Ahora Antonio Nusa. Pero mete una pausa el extremo noruego.
4: No va a rifar la pelota Noruega. Y por otra parte, aquí Brasil pudo hacer lo que mejor hace. Contragolpear. Tratar de aprovechar la transición defensa-ataque con menor cantidad de distancia.
3: Bien Douglas Santos, le quita la pelota a Alexander Sørloth. Va avanzando el zaguero izquierdo de Brasil. Le toca hacia el medio para Mateus Cunha. Toca hacia atrás en la pelota. Va saliendo Guimarães sobre el costado derecho para Ryan. Ryan que está bastante solo, tiene que entregar atrás con Danilo. Danilo mueve la pelota con Marquinhos. Busca la salida otra vez para Casemiro. Deja sobre la banda izquierda a Brasil, que tiene la pelota dominada. Casemiro hacia atrás con Gabriel Magalhães. Se la deja a Marquinhos.

0: camina mucho esta selección de Brasil, que depende totalmente. Ese jugador que engrana la mitad es Casemiro. Es el único que está para ofrecerse como línea de pase, porque los delanteros totalmente entre los centrales.
1: Y vuelve otra vez, buena pelota filtrada, buscaban a Mateus Cunha, aparece Neylan. La intención era buena, más no el pase. 19 minutos, Brasil 0, Noruega 0.
2: Mateus Cunha pica mucho el espacio y pica muchas veces ese desmarque de ruptura en profundidad. Ahora bien, ¿cuántas veces lo encuentran? Porque el tema de Brasil es ese último pase. Si no es Vinicius el que desborda, se pega a la raya de meta y da un pase-gol, porque es un pase-gol lo que puede hacer el jugador del Real Madrid, no tiene Brasil en el centro del campo ese pase que rompa líneas.
1: Sandenberg tiene la pelota para Noruega, mueve sobre el costado derecho para Julian Rierson, va Rierson abierto, tiene a Sorlo, entrega en corto para Sorlo, otra vez para Rierson, la deja para Martin Odegaard. Estamos cerca de los 20 minutos, 0-0, Grupo Donce en 20 años, siendo tu aliado de confianza en todos tus proyectos.
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1: Y nuestro número de contacto 0424-276-2532. 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Balón hacia atrás para Neyland, se han cumplido 20 minutos por la Mega, Brasil 0, Noruega 0.
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1: Va a salir Noruega con Neyland, maneja con prudencia la pelota, se va acercando Mateus Cunha, saca de pierna derecha el pelotazo para Alexander Sorloth, la maneja, logra sostenerla, apoyándose nuevamente la selección de Noruega con Martin Odegaard. Es una gran eliminatoria, fue una máquina de goles, más de 30 los que tuvo a lo largo de la eliminatoria, incluyendo par de goleadas frente a Italia. Rierson juega hacia atrás ahora para Sander Berge. Berge va moviendo la pelota, la deja en corto para Martin Odegaard. Muchos recuerdan aquel 2-1 en Francia 98.
2: Sí, por supuesto.
1: En beneficio de Brasil, era la última fecha estando clasificado, pero
2: bueno, Brasil terminó llegando igual a la final, Lo que pasa es que era la fase de grupos, aquí sí. No te puedes dar el lujo.
1: Y en ese juego, pues Noruega logró su clasificación a los octavos. Y fue su último mundial. Balón al fondo, la tiene Thorbjørn Heggen. De momentos, en 21 minutos, Brasil 0, Noruega 0. Heggen con el balón. Va dándose una vuelta, la entrega para Ayer. Ayer que busca salida con Berge, está hacia atrás para Neyland.
0: No ha podido. La selección de Brasil durante la historia ganarle, ¿no?, a Noruega. 4 compromisos han disputado entre amistosos y oficiales. 2 victorias y 2 empates para el equipo noruego.
1: El único país que no le ha ganado en su historia a Brasil. Sobre todo entendiendo que ya se enfrentó hasta 4 oportunidades, Rierson.
2: Te diría Ancelotti, siempre hay una primera vez.
1: Odegaard busca salir el equipo noruego con Martin Odegaard. Hasta ahora Haaland creo que no ha tocado un balón, corríjanme.
2: No. Lo de menos, sí, ¿no? Sí, pero tocó, sí pivoteó uno de manera muy correcta.
0: ¿Y lo ganó?
2: Sí.
1: Ataque a Martin Wolf para Antonio Nusa y fuerte entrada de Ryan sobre Wolf. Hay tiro libre favorable para la selección de Noruega.
2: Ancelotti recupera para este partido en el banquillo de suplentes a Rafinha, más la presencia de Neymar, que sigue estando en el banquillo de suplentes. Si bien es cierto, son jugadores que no están al 100%, por eso no son titulares, pero le ofrecen variantes en caso de ser necesaria. Ancelotti lo dijo, que en el partido ante Japón le había dicho a Neymar que contaba con él para la prórroga.
1: Tiro libre peligroso, si bien está lejos del arco de Alisson, la pelota quieta con las torres nórdicas desde Haaland. Desde Ayer, desde Sorlot.
2: No, pero es que esos son todos.
1: Pero va a nombrar a los 11, ¿no? Salvo Odegaard, que es el que va a ejecutar. 23 minutos, 0-0. No está fácil el perfil aéreo de la selección de Noruega. La salida es en corto. Otra vez maneja Odegaard en 3/4 sobre la banda izquierda. La deja para Antonio Nusa. Nusa, que marcó el primero frente a Costa de Marfil. Borito, el slalom, sigue Nusa. Avanza Nusa. Entrega ahora la pelota para Rierson, se da una vuelta, juega sobre la izquierda para Patrick Berg. Berg que la deja en corto para Nusa. El toque en corto, pierde la pelota, recuperación de Brasil, señores, 2-2, bonito el contragolpe, a ver si Cunha la levanta. Viene abierto sobre su izquierda a Vinicius, va por la individual, le sigue avanzando Mateus, caía al suelo, no hay nada esta vez.

0: Olvídense. Recupera Neylan, se quedó sin combustible el delantero brasileño.
1: Podríamos utilizar la palabra riesgo, no me gusta, pero es parte del juego de Noruega es esto, ¿no? Que avanza tan cómodamente a campo rival, empieza a tocar la pelota, y muchos se pudiera decir, bueno, Nusa la perdió, pero es que el rol de Nusa, ¿cuál es? Uno contra uno. No hay jugador en el uno contra uno que no pierda alguna. Obviamente sí. Va a perder.
2: No, y que de una u otra manera ese riesgo es necesario.
1: Sí.
2: Ante una selección de Brasil que ofensivamente es muy potente, y bueno, también tienes que jugarle porque si no, no van a poder aprovechar alguna pelota a la selección de Noruega.
1: Y que si el contragolpe de Brasil lo conduce, como en este caso, Cunha, pero tiene que recorrer casi 60 metros, te da mayores posibilidades de tú responder.
2: Y que se cansa, lo agota.
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0: En la pelota Noruega, no dio tiempo de hidratación en estos momentos, y eso que el vaporón en New Jersey está en grandes niveles. El balón desde el fondo lo va teniendo Hagen. Sigue Hagen, amplía sobre la izquierda para Antonio Nusa. Nusa, otra vez hacia atrás en la pelota para Hagen, la va dejando para Sander Berge. Berge que va con la pelota, va virando, tiene que girarse otra vez sobre el fondo. Sigue retrocediendo metros, no se ven apurados tampoco los noruegos, ¿no?
1: Giancarlo y Rossi, hay una cuestión que pasó por debajo de la mesa. Cuando Noruega fue a ejecutar ese tiro libre que Giancarlo nombraba las torres noruegas, no mandó un centro al área. Era un tiro libre lejano, indirecto. Pero hay una instrucción muy clara, no pierdas la pelota, no la rifes, porque ahí es cuando Brasil se puede hacer fuerte en la transición.
0: Va teniendo Casemiro, 25 minutos, Brasil 0, Noruega 0, Gabriel Magalhães.
1: Ahora, sorprendente que de verdad no llamó al...
0: Era los 22, ¿no? Sí. Y ha habido pausas como para detener el juego.
2: No, es por el tema de la pausa. El día de ayer también en el compromiso entre Francia y la selección...
1: De Paraguay.
2: Me reinicié por un segundo.
1: Hay que olvidar lo que hizo Paraguay, no te preocupes.
2: En el segundo tiempo, el tiempo de hidratación se hizo sobre el 73.
1: Pero la pelota no había salido.
2: Exacto.
0: Claro, aquí
2: tampoco.
1: Aquí salió,
0: sí. Ojo con Nusa, deja uno en el camino, le mete bien la pierna. Aquí el fondo brasileño, el saque lateral, ahora sí será momento para hidratarse.
2: Sí,
0: lo
2: me gusta.
0: Ahí lo tienen.
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1: Lo que sí creo, Rosy, es que a Nusa hay que decirle que hay lugares en los cuales ese uno contra uno mejor no intentarlo, sobre todo cuando está muy metido en su propio campo, ¿no? Que quizás lo más inteligente es buscar a un compañero, porque recuerdo que estas instrucciones incluso se las daban a Messi cuando era muy chico. Le decían, sí, eres un fenómeno driblando, conduciendo, pero que si la pierdes cerca de nuestra propia área es una ocasión de gol para el rival, ¿no?
2: Sí, sobre todo por lo que hablamos de la virtud que tiene la selección de Brasil al atacar, que es un equipo que no necesita una superioridad numérica para hacerte daño. Es un equipo que tiene jugadores muy rápidos, que rompen líneas, que aparecen en el espacio, y ha sido para mí la clara exigencia de Ancelotti a Acuña, que bien busca eso, ¿no? Aparecer entre los centrales, adelantarse ante una selección de Noruega que acumula muchas personas en el ataque. Y eso, pues, a ver, es lógica del fútbol. Si atacas con muchos, al momento de defender en el repliegue, si no eres rápido, pues vas a defender con pocos.
1: Y depende del movimiento del equipo, ¿no? Depende, porque si fuera un equipo compacto...
2: Sí, pero
1: digamos,
2: no,
1: con poca distancia entre sus líneas, pero Brasil es un equipo que cuando ataca las distancias aumentan muchísimo.
2: Y en Noruega pasa que se adelantan mucho los jugadores, y los tres que quedan en el fondo para contrarrestar o para contrarrestar alguna contra, se quedan muy adelantados, y una pelota al espacio, si no eres sumamente ágil y veloz para ganarlo, pues te va a costar, y fue lo que vimos también en esa última, que Cuña por poco la ganaba. Así que más allá de que quizás en biotipo y en velocidad también aporta muchísimo los centrales Hagen y Ayer, pues te estás enfrentando a delanteros de muchísima experiencia.

0: Envergadura, con movimientos interesantes y te pueden ganar precisamente o conseguir un gol precisamente por esa vía del contraataque.
1: Y que Cuña además no es un delantero para pivotear, no es su principal virtud pivotear en pelotas aéreas, no. Sino más bien pelota ras de piso, de él buscar el desmarque a las espaldas de los defensores. Es un centro atacante, pero no del estilo que puede ser Haaland, por ejemplo, aunque Haaland también pica muy bien a la espalda de los defensores rivales.
0: Hace unos minutos veía un movimiento de Haaland en una recuperación de pelota, ahorita que menciona, esa la tocó también, y es como hace el trabajo de espaldas, compromiso, ¿no? A la línea defensiva, y lo que hace es esa entrega para poderle dar salida a su equipo, y es que es un jugador sumamente completo.
2: 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Seguimos con este Brasil 0, Noruega 0 por la Mega. Por cierto, acaba de anunciar Cristiano Ronaldo en la previa, en la rueda de prensa, que este será su última Copa del Mundo. Así que, en líneas generales, ya lo ha anunciado. Sí, pues no logran seguir frente a España, pues su camino con la selección, ojo, finaliza el día de mañana. Pelotazo de Casemiro sobre el costado derecho, lo va buscando Ryan, bien con el interno izquierdo, baja la pelota, entrega hacia atrás otra vez para Danilo, que levanta el centro, va a buscar a Vinicius sobre la línea de fondo, pegadito el banderín de Corres, tiene también a Martinelli. Ahí está Martinelli sobre el costado izquierdo, avanza Martinelli, está habilitado línea de fondo, viene el centro de Martinelli, Nailan estuvo cerca del primero, le queda Ryan, se patea el derechazo, es muy malo lo que hace Danilo a la hora de la pegada, trata de salir Noruega con algún susto, vuelve a recuperar nuevamente Antonio Nusa, le caen dos camisetas, negocia una falta, se ha salvado, señores, Noruega del primero.
1: Todo lo construyó Vinicius, un cambio de frente, por ser generoso, que viene de Danilo en la derecha hacia Vinicius, y Vinicius controla, atrae a dos defensores e inmediatamente se la entrega a Martinelli cuando este ya está picando al vacío. Pero es Vinicius el que con la pelota marca una diferencia.
0: Cuando hablamos de jugadores completos, hablamos precisamente de jugadores que te hacen esto. A ver, que en el uno contra uno les va bien, que te enganchan, le va bien, que en la individualidad le va bien, que en la técnica le va bien, pero que en la táctica tenga la visión de ver un espacio donde tu compañero pueda llegar con mucha más libertad y enviar un centro que genere peligro, te hace tener una calidad de jugador. Y Vinicius ha sido testigo de eso en estos minutos, que no ha sido mucho más allá de eso, ¿no?
1: Mira lo que acaba de ganar Haaland, ¿eh?
2: Sí, menos mal que estaba para Brasil Alisson, que se desplazó con mucha seguridad. Tiene la pelota el meta brasileño, saca con su pierna izquierda, la regala el saque lateral. 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No hay goles en este Brasil 0, Noruega 0.
1: ¿Usted sabe quién era ese señor que estaba en pantalla?
2: Este es el rapero, ¿no? ¿Jay-Z?
1: Sí, Jay-Z. Sí, sí. Rapero, productor.
2: Productor, todo. Novio de la madrina, un poco de tantas cosas.
1: Bueno, si la madrina es Beyoncé, sí.
2: Movimiento, sin duda alguna.
1: Beyoncé o Beyoncé, ¿no?
2: Sí, le ponen...
1: Ofrezco mi disculpa.
0: No.
2: Escojan ustedes.
0: La amiga Beyoncé.
2: Viene la pelota nuevamente Brasil en la recuperación. Le va quedando a Ryan en el centro del campo. Parece Danilo, pero anticipa. Viene ahora Patrick Berg. Se la deja Antonio Nusa. Hacia el medio para Sander Berg, que busca el movimiento con Martin Odegaard. En espacio sobre la derecha aparece solo Sorloth. Se la va dejando otra vez a Martin Odegaard en tres cuartos de cancha. Va con su perfil izquierdo, abre sobre la derecha para Alexander Sorloth. Sorloth forcejea con Douglas Santos. El balón para Odegaard. Odegaard hacia el medio para Berg. Se la pide solo Nusa. Tiene espacio. Se le acerca Danilo en el vértice del área.
1: Es el duelo.
2: Va Nusa. Nusa. Sigue Nusa. Lo despoja bien Guimaraes. Se la deja Casemiro, el pivote otra vez para que avance la selección de Brasil. Casemiro buscaba a Vinicius, bonito el pase abierto en diagonal sobre la derecha para que la tenga Danilo. La deja para Vini, que ataca por el costado derecho, va acelerando Vinicius, va Vinicius, va Vinicius, buscaba el autopase, se le acaba la cancha. Hay saque de meta, señores, para Noruega, 0-0 en 33.
1: Nusa plantea permanentemente el duelo contra Danilo. La primera respuesta de Nusa es ir hacia adentro, que es la pierna débil de Danilo. Pero no tiene que darse cuenta que ahí llega el auxilio de Brasil y por eso no termina progresando, que quizá tenga que buscar la pierna hábil, que también podrá sacar, es decir, desbordar hacia afuera, que puede sacar también ventaja, porque Nusa es un muy buen jugador y Danilo no es el lateral típico brasileño, y a partir de ahí sí buscar hacia adentro, quizá probablemente pueda ser una de las opciones.
0: ¿Y a dónde aparece Vinicius en esta última, no?
1: En
0: totalmente
1: derecha,
0: cambiado, sí, de costado.
2: Ojo, que tiene que salir Alisson otra vez apurado y bien atento. 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Recupera en el centro del campo la selección de Brasil. La pide Danilo sobre el perfil en la banda derecha. Entran ya en territorio ofensivo. Va dejando en corto para Gabriel Martinelli. Martinelli que marcó el segundo tanto.

0: frente a Japón en el 90 más 5. Casemiro la cuelga sobre el costado izquierdo, muy alta la pelota para Douglas Santos, tiene que luchar con Sorloth. La gana el espigado delantero del Atlético de Madrid. Sorlo la deja para Haaland, pisa Haaland, avanza Haaland, lo despoja Marquinhos, pero le queda Sorlo. Vuelve nuevamente Sorlo, busca, anticipa bien Danilo, de correcto partido hasta ahora. Cuando el contragolpe se prende con Mateus Cunha, que se le entrega a Vinicius sobre la izquierda, va Vini. Vini hacia el medio para Bruno Guimaraes. Guimaraes, a ver si la mete entre líneas. Está abierto Ryan sobre la derecha. Ryan para Vinicius, busca el centro. Le queda Vini. El rescate de la selección nórdica sale desde el fondo con un rechace que recupera otra vez Brasil. Señores, está ganando metros. Es peligroso Danilo. Sigue Danilo, la deja en corto para Casemiro. Mueve la pelota Brasil, sobre la derecha está Ryan, solo con espacio. Ryan prefiere entregar hacia atrás, el balón para Danilo, otra vez para Ryan. Sigue Ryan, va al centro de Guimaraes, le queda el balón de rebote a Ryan. Entrega hacia atrás la pelota con Danilo. Mueve Brasil, se equivoca Danilo, va recuperando Sorloth, se arma el contragolpe de los nórdicos. Abierto estaba Odegaard sobre el costado derecho y sigue Sorloth, y sigue Sorloth. Entrega para Martín, Martín, ojo con Nusa, recibe Nusa, este le va a pegar Nusa, va Nusa, la mete entre líneas, le queda Odegaard, Odegaard sobre el costado derecho, la va teniendo, se la pedía Sorloth, se la niega, sigue Odegaard a la malla lateral, señores, de arco de Alisson, 35 minutos, 0-0, saque de meta para Brasil.
1: Y no tiene que ver con el partido directamente, pero sí con el torneo. La Federación de Bosnia y la Federación Belga han sacado sendos comunicados en contra de la decisión que se produjo hoy. Incluso la Federación Belga, si bien es cierto, dice que la decisión de FIFA de habilitar al delantero norteamericano Folarin Balogun está apoyada en el artículo 27 del Código Disciplinario de FIFA. También en ese mismo código, establece FIFA, y esto está muy bueno, que un jugador que es expulsado, esto significa que no juega el siguiente partido. Hay mucha molestia con lo que ha hecho FIFA el día de hoy, y sobre todo con el comunicado del presidente de Estados Unidos en su red social, porque creo que no lo hace en Twitter, sino en Truth Social.
2: Sí. Hay que darle un poquito de contexto a las personas que nos están sintonizando, y es que Balogun, un jugador de la selección de Estados Unidos, recibió cartulina roja en la última jornada, y eso entonces le impide jugar el compromiso de estos octavos de final, que será entonces ante la selección de Bélgica. Ante dicha situación, se pronunció Estados Unidos y pidió que se le anulara esa tarjeta roja. Fue concebida entonces la petición, se anuló con la finalidad de que Balogun esté disponible ante Bélgica.
0: Atención, que busca Haaland, el centro de Nusa, bien ubicado está Alisson, sin problemas, Alisson Noruega.
2: Bueno, ahí teníamos Noruega que buscaba el ataque, pero ya para finalizar el tema, Balogun entonces no podría estar disponible ante Bélgica, anulan la tarjeta, dicen que estará disponible. Donald Trump anuncia su agradecimiento ante la FIFA por la anulación de la tarjeta, y pues claramente hay un disgusto por parte de la selección de Bélgica, que es su próximo rival, donde dicen que así como esta situación se puede presentar, pues también dicen que un jugador expulsado no puede jugar la siguiente jornada. Así que bueno, esto es parte de lo que nos está dejando este Mundial. Veremos qué se decide en las próximas horas. Compromiso que tendrá entonces pauta el día de mañana, Estados Unidos ante Bélgica.
0: Balogun en su vida imaginó que iba a ser tan noticioso. Martinelli empuja hacia adelante, va cortando Martin Wolf, saca como puede Sander Berge, el balón arriba, viene a plancha, dice que no el principal. Ahora sí, la sentencia con un poco de retraso. 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
0: Ahora jugador votado, jugador que va a reclamar entonces. No me gustó la roja.
1: Hay un tema del espíritu de este juego que es contrario a este estilo de decisiones, como también al break de hidratación, incluso hasta el VAR, pero bueno, ya.
2: Bueno, al taparse la boca y.
1: Yo lo quiero que. Pero no, pero esto tiene que ver con la continuidad del juego.
2: Ok.
1: Y con el no arbitrar los partidos una vez que esto finalice.
0: Avanza Sorlo, y yo creo que si lo hacen es para meter casquillo. Simplemente para que, bueno, aquí agárrense, vamos todos contra ustedes. Un dominó. Entonces ustedes van, yo reacciono.
1: Lo que pasa es que yo del señor Infantino no espero algo tan inteligente.
0: Tiene la pelota la selección de Noruega, 38 minutos, no hay goles en New Jersey. Tiene Martin Odegaard, tres cuartos de cancha, costado derecho, va pisando, juega con la pelota. Odegaard hasta ahora, recuerden, falló un penal. Bruno Guimaraes. En los primeros 10 minutos le anularon un tanto también a Noruega con Patrick Berg, que estaba adelantado. Nusa va con la pelota, sigue Nusa, forcejea, pierde ella, va recuperando Ryan hacia atrás, la palomita de Marquinhos para Ryan, la salida de Danilo con algunos problemas, ahora sí le queda en su pecho, distribuye abierto a zona derecha para Bruno Guimaraes, mete la caja a Guimaraes ante la marca de Martin Wolf, la va dejando hacia Casemiro, Casemiro va entregando con Gabriel Magalhães, va atacando Brasil, señores, quedan 7 minutos, más el agregado con Casemiro en el centro del campo. Se vira sobre su costado derecho, va para Danilo, el toque de primera con Ryan. Ryan frente a Martin Wolf, va a ver si lo recta, sigue Ryan con la pelota. Va pasando sus espaldas Danilo, prefiere tocar hacia atrás para Bruno. Guimaraes la deja Casemiro, nuevamente para Bruno. El movimiento es de Brasil, lento, pero con la pelota en sus pies. Ryan, sigue Ryan, distribuye con Casemiro, está solo Martinelli, viene Casemiro, buscaba pegarle, saca a Sander Berge, la pelota que le vuelve a quedar a Brasil con Magalhães. Entrega a zona derecha, otra vez a tres cuartos para Danilo. Va sirviendo en corto el balón con Casemiro. Casemiro hacia atrás.
1: Brasil Santos. Brasil empieza a sentirse cómodo en tres cuartos de cancha. Y hay un tema, Rossi. Noruega comenzó como una tromba. Sí. Fue perdiendo profundidad. Brasil más bien se ha mantenido y por momentos se muestra con mayor capacidad para llegar al área rival.
2: Sí, sobre todo una selección de...
0: Ojo que le queda a Martinelli, Martinelli, Vinicius, va Vinicius. Nilan, señores, la saca con su pie izquierdo, me parece, para enviarla al tiro de esquina. Se ha salvado. Al 40 estuvo cerca Vinicius de poner arriba a Brasil. Hay córner para la canariña.
2: Y lo decíamos, se siente cómodo la selección de Brasil hasta llegar a esto, ¿no? Precisamente Vinicius Junior pierde un duelo en el 1-1. Pero allí mismo presiona, recupera y se queda contra el arquero, que para mí sale demasiado pronto y queda totalmente embestido, se mantiene 0-0 el marcador.
0: Se equivoca Vinicius, buscaba el autopase en uso, la termina regalando. Luego de este tiro de esquina, que no sabemos qué quiso hacer Brasil, balón hacia atrás para Alisson. 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La pelota es larga sobre el costado izquierdo, no la puede manejar Vinicius. Hay saque lateral para Noruega.
1: La única que no le ha salido Vinicius en el partido, ¿eh? Tenemos que hablar de un primer tiempo en el que cada vez que ha tenido la pelota ha elegido muy bien y ha sido el desequilibrio brasileño en ataque. Y en este disparo, Nailan, te digo algo.
0: Todo ya.
1: Con la rodilla termina salvando a Noruega.
0: Señores, estuvo cerca de meterle entre sus piernas, no ocurrió. Va teniendo Martin Wolf la salida de la selección de Noruega. Es con Ayer. Christoph Ayer tiene la pelota, 41 minutos. Estamos por la Mega. 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Pelota larga, va cerrando bien los espacios Magalhães, anticipaba a Haaland.
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1: Es un duelo de la Premier que ha sacado chispas en varios partidos y que parece que por ahora llega al Mundial, pero desde lo futbolístico. Por ahora no hay mayor choque entre Haaland y Gabriel.
0: Encara Nuso, la entrega para Haaland. Esta es peligrosísima para Noruega. Va Haaland, Haaland que abre para Odegaard. Va a pegarle, cerró muy bien los espacios. Danilo está haciendo muy buen partido. Hay córner para Noruega.
1: Ay, muy inteligente Haaland.
2: Sí.
1: Muy inteligente cuando se da cuenta de que jugar él es una opción de menor eficacia que dársela a Odegaard.
2: Tenía 5 jugadores, totalmente cerrándole el espacio, y Odegaard, como llega también, en muy buen momento. Odegaard hoy con un partido mucho más suelto, creo que aparece mucho más en la ofensiva el día de hoy, y Patrick Berg un poco más retrasado, sin embargo, me parece que le ha faltado el apoyo de Patrick Berg sobre Nusa, que por ese costado izquierdo, cuando pierde el duelo 1-1, no hay quien presione por parte de la selección de Noruega. Será entonces tiro de esquina para los nórdicos.
0: Ojo con este tiro de esquina, va Patrick Berg, pierna derecha, lo hace cerrado, saca sobre el primer palo la selección de Brasil con Mateus Cunha, la busca Nusa. Aparece Rierson de cabeza, anticipa para Zorro. Otra vez Rierson la va rifando, la cuelga al área chica sin problemas. De ponchera la tiene el guardameta Alisson. Quedan 2 minutos para los 45-0-0. Sale Danilo sobre el costado derecho. Un partido que pudo haber tenido goles, de momento no tenemos.
1: Este es lo que es Brasil, ¿no? Brasil, para salir de su campo, se apoya mucho en Danilo, que es el lateral derecho. Y para ser profundo, tiene que mover la pelota hasta la izquierda para juntarse y asociarse con Vinicius Junior.
0: Casemiro no puede mantenerla, trata Acuña, le va quedando su compañero Vinicius, entorpecían entre ambos, pierde la pelota.

0: contra Rierson de tres dedos. Qué bueno el pase para Sorloth. Acelera sobre el costado derecho Alexander Sorloth. Aparece Haaland también sobre el segundo palo. Prefiere jugar hacia atrás. Entrega los que saben. Odegaard se la deja abierta a Rierson otra vez para Martin Odegaard. Estaba cerca Nusa en tres cuartos de cancha. Recibe Antonio. Antonio que la pasa para Sander Berge. Este la abre para Martin Wolf sobre el costado izquierdo. Vuelve a replegarse para Sander Berge. El match momentum, bueno, no sé dónde salieron tantas rayas para arriba y para abajo, pero bueno.
1: Es el intercambio de intención, de intenciones.
0: De intenciones, esa es la palabra, intenciones. Va teniendo la pelota Noruega.
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0: Viene nuevamente Hegen para el seleccionado de Solbakken. Hacia atrás con Neyland. Solbakken fue mundialista en Francia en 1998.
1: Y fíjate que no acelera innecesariamente Noruega, porque ellos necesitan atraer a Brasil. Necesitan que los brasileños salgan de la zona en la que mejor defienden, que es un bloque medio tirando un poco hacia abajo. Bloque medio me refiero al posicionamiento en cancha de los jugadores más adelantados, de los delanteros brasileños. Y por eso Noruega llega en este momento hasta jugar con su arquero.
0: Sacan a Neyland, pierna izquierda, quedan 10 segundos para los 45. Corta Douglas Santos de cabeza, trata de bajar la pelota a Martinelli. Queda dividida, aparece Haaland, que es el que anticipa, recupera y distribuye sobre la derecha para Martin Odegaard. En tres cuartos va avanzando con Alexander Sorloth. Tiene la pelota Sorloth, va a ser de las últimas. Bueno, 6 minutos más se van a jugar, santa madre. Rierson toca hacia atrás para Berge. Otra vez la pelota abierta para Alexander Sorloth. Sorloth que buscaba el centro, es malo.
1: Es que no sé Sorloth,
0: qué tanto ayuda Sorloth ahí.
2: Le
0: ¿eh?
2: Cuesta sí. mucho. Mira, el control orientado hace algunos minutos se venía una contra de Noruega por ese lado y tardó demasiado, pero demasiado en poder orientar la pelota porque no es su posición común. 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
1: Señor Figlulor, reconocía.
0: Uno era Jalen Bronson.
1: Y el otro era Steve.
0: Dios.
1: Ah, me gusta.
0: A Bronson
1: que
0: sí
1: sepa.
0: Lo reconocí.
1: Me gusta que supiera quién es Ice-T.
0: Claro.
1: No le exijo eso a Rossi porque no. Ahí sí puede ser el papá mío, imagínese de Rossi.
0: Hizo películas, ¿no?
1: Ahí sí, claro.
0: Claro que sí. Oco con el centro de Rierson, hay corte. Y Bronson fue campeón de la NBA. Nueva York tenía 72 años sin ganar nada. En el mejor baloncesto del mundo. Primer minuto se ha cumplido. Quedan 5 y córner para Noruega. Ahí sí, imagínate tú.
1: Gran artista del rap norteamericano.
0: Corner, señores, para la selección de Noruega, que quiere cerrar buscando la sorpresa. 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Llega el centro, Sorloth que cabecea. Va sacando la pelota a Brasil. Se arma el contragolpe. Buscaban a Vinicius, pero el pase es malo. Va recuperando Martin Wolf, que la juega hacia atrás para Neyland.
1: No olvidemos que Brasil ante Japón jugó un primer tiempo de estas características, muy espeso, con poco juego asociado, aunque en este pudiéramos decir que incluso tuvo mayor equilibrio futbolístico, por decirlo de alguna manera, pero no fue un equipo en aquel primer tiempo de mayor peligro. Aquí sí, porque hay que contar el penal, pero no fue o no ha sido tampoco un gran Brasil. En cambio, en ese segundo tiempo frente a Japón encontró los caminos y encontró su fútbol.
2: Ante un Casemiro que también en ese partido tuvo unos primeros 45 muy sigiloso, de por sí era candidato a cambio. Y bueno, allí Ancelotti le dio sus respectivas indicaciones, la confianza, y termina siendo el del tanto del empate para que posteriormente llegara entonces la victoria en la selección de Brasil. Veremos. Por los momentos, lo sigiloso de Casemiro se mantiene.
0: La tiene Rierson, se va apoyando con el guardameta Orjan Neyland. 45 más 3, tenemos, quedan 3 minutos, saca Neyland, va buscando a Erling Haaland, busca primero Magalhães, le queda a Marquinhos, forcejea, atención que va Odegaard, va con el primero, a Alisson, espectacular en el achique, era casi un mano a mano el que le quedaba a Martin Odegaard, estuvo cerca el primero de Noruega.
2: Veíamos cómo aparecía ahora con un pelotazo y el trabajo que hace Erling Haaland, que es jugador tan inteligente, tan capaz, de espaldas al central, recuperaba, dejaba el rebote, lo recuperé y posteriormente habilitaba allí a Odegaard, que me parece era el que llegaba finalmente para rematar esa pelota. Inteligente lo que hace Noruega, que aprovecha cada una de las oportunidades.
0: Y ahora avanza Brasil sobre el costado derecho para Ryan, se la deja a Danilo, Danilo con Casemiro y muchas camisetas amarillas, es Bruno Guimarães en ataque a Bruno. Va dejando para Douglas Santos. Está abierto Vini. Recibe Vini hacia atrás para Douglas Santos. Mueve la pelota para Bruno Guimaraes. Hay un penal, Bruno Guimaraes. Cerca de los primeros 10 minutos del partido. Va ampliando con Danilo sobre el perfil derecho. Nuevamente hacia el medio para Casemiro. Casemiro para Bruno. La pide Vinicius. Alza su mano. La entrega a ras de césped. La diagonal sobre la izquierda. Va buscando a Rierson. Lo deja en el camino. Acelera Vinicius. Frena. Sigue Vini. Baila con la pelota, juega hacia atrás, atención que le puede pegar Guimaraes, el rechace, le queda Cuña, la baja sobre el costado derecho, Danilo sigue atacando Brasil, mete el centro, el cabezazo, no llegaba Martinelli, si era Cuña era otra historia, lo cierto es que habrá saque de meta para Noruega.
1: Y me hago repetitivo, Vinicius contra el mundo, Vinicius recibe en la izquierda y no aparece, pero... Créanme que en la toma de televisión no aparece Douglas Santos, que es el lateral y es el que debe prestarle algún apoyo. Y aún así, Vinicius elige bien para evitar perder la pelota y para que el equipo pueda seguir construyendo. Estamos viendo la repetición de la acción de Noruega. Fabuloso, Alisson, ¿eh? Sí, sí. Fabuloso. Se da cuenta que tiene que ir a achicar lo más rápido posible y lo hace, porque Odegaard le pega bien, ¿eh?
0: Y lo de Kalan desplazando a Martinelli con... punta de físico, buena alimentación la Erling Haaland. Un minuto queda para irnos al descanso, la tiene Ayer.
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0: Zorrot con el balón, estamos cerca del descanso, no hay goles en New Jersey. Mañana estaremos con el duelo de Estados Unidos-Bélgica. Bueno, bonito partido, ¿no? Para arrancar en redes sociales. Va saliendo Hegen, sobre la izquierda se la deja Antonio Nusa. Nusa vuelve hacia el medio para Sander Berge. Berch levanta la cabeza, va colgando el centro para Odegaard, punto penal, da un bote a las manos de Alisson. Sale como los bolos Alisson, veremos si le da tiempo a Brasil para la última. Caía, falta, inteligente, lo atropella Haaland, pero apura Brasil y ahora mueve la pelota, la pide Vinicius desesperado. Quedan 30 segundos para irnos al descanso. Va Vini, Vini comienza a gambetear, acelera, sigue Vini, bicicleta Vini, insiste Vinicius, Vinicius va con el autopase, llega al fondo, pedía falta, no se la dan. Habrá saque de meta y va a ser todo, señores. 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
1: Y permíteme corregir porque no era Ice-T, era Ice Cube.
0: Ice Cube, okay.
1: Ice Cube.
0: Claro.
1: Wow. El oficio es el mismo, rapero y actor. Pero Ice-T es un poquito mayor que...
0: Ice-T creo que hizo una de las películas Triple X, esta de...
1: Creo que sí.
0: De Vin Diesel. Señores, con esto ha finalizado los primeros 45 minutos. Establecemos una pausa por la Mega. Noruega 0, Brasil.
3: Rápidamente a los estudios de Acción 104.5 FM para dar nuestro repaso a esta primera parte. Ok, ya estamos conectados. Gracias, Francisco Flores. Gracias, Juan Numa. Ya conectados con Acción 104.5 FM. La diferencia en el dial. Decíamos que empata el partido la selección de Brasil, la selección de Noruega. Replegada totalmente a la selección de Brasil en defensa. El equipo de Noruega, que es el que más ha tenido la posesión, intenta generar peligro por los ataques de Zorlot, Martín Odegaard. Sin embargo, el conjunto de Brasil ha sabido responder. Vinicius Junior, el que más ha generado peligro en la selección brasileña. Sin embargo, no obstante, esto sigue 0-0 en la primera mitad, 0-0 en la primera parte, y el partido está así en estos octavos de final, con el nerviosismo, con el temor de que cualquiera de los dos puede quedar eliminado. Hoy se juega un papel fundamental. Las grandes estrellas, Erling Haaland, Alexander Solo, Vinicius Junior, Mateo Cuña, Bruno Guimaraes y todos los que conforman estos equipos repletos de estrellas en esta fase de los octavos de final de la Copa Mundial de la FIFA 2026. Ya conectados a Acción 104.5 FM, la diferencia en el dial.
4: Muchísimas gracias, Diego. Muy bien, ha terminado la primera mitad de este encuentro. 0 para la selección de Noruega, 0 para la selección de Brasil. Partido interesantísimo que usted vive con nosotros a través de Acción 104.5. Hoy conectados con el circuito nacional Unión Radio en este primer partido, y a través de Zona Mixta TV escuchen el relato de Diego Subero, los comentarios de Emmanuel Méndez y Jorge Armando Buitrago, el Junior. Sin lugar a dudas, ha sido un partido electrizante, importante. Lo decíamos desde el primer instante, hay que dejarlo bastante claro. Iba a ser sorpresa si Noruega ganaba, claro que sí, porque las probabilidades en las casas de apuesta, de estadistas, y demás personas que puedan quizás pronosticar un tipo de resultado estaban a favor de la selección de Brasil. Sin embargo, sabemos el poderío que tiene Noruega, a pesar de no tener tanta experiencia en los mundiales de fútbol.

0: apareció Erling Haaland, apareció Martin Odegaard, que hoy por hoy son los máximos referentes de esta selección de Noruega. Uno, subcampeón de Europa, como es el caso de Martin Odegaard. Otro, goleador en su club del Manchester City y campeón en los últimos años en múltiples oportunidades de las ligas en las que ha jugado, desde Alemania hasta Inglaterra, y lo está tentando un grande de Europa, como es el caso del Real Madrid, que es Erling Haaland. Lo ha podido resolver Brasil, a pesar de que, escúchese bien, Noruega marcó un gol, lo anuló el principal, Brasil tuvo un penal, lo termina tapando el guardameta Ojan Nyland por parte de la selección de Noruega. Lo ha podido resolver la selección de Brasil porque al final se ha decidido a proponer. Sin embargo, esta idea de defenderse bien, ser ordenado por parte del combinado noruego y atacar con pases largos, colocando a pivotear a Erling Haaland, por poco le pasa factura en dos oportunidades. Y las dos veces ha sido lo mismo, porque es que la defensa brasileña se enfoca única y exclusivamente, Diego, en defender a Erling Haaland, pero deja en el espacio a Martin Odegaard. Afortunadamente, y repito, para mí uno de los guardametas más sólidos del planeta es Alisson Becker, y termina marcando la diferencia. Este va a ser un partido de esta misma tónica. Brasil terminó atacando, levantaron un centro por derecha para buscar la cabeza de Gabriel Martinelli, sin embargo no se le da, no se le ha dado el gol. En la oportunidad de oro que tuvo con Bruno Guimarães a través del tiro penal, la desaprovechó. Era para Vinicius o para el mismo Mateus Cunha. Los penales normalmente los cobran los delanteros, los volantes de creación, goleadores realmente. Guimarães, volante de creación, pero está Vinicius, que es el máximo goleador del Mundial con su selección, ojo, con su selección, está Martinelli, que también marcó. Entonces, aquí en este caso es inentendible cómo Carlo Ancelotti da esta instrucción de que sea Guimarães, cuando Vinicius Junior está peleando por ser el líder goleador junto a Kylian Mbappé, Lionel Messi, y lo mismo puede hacer Gabriel Martinelli, que viene a darle la clasificación a Brasil contra la selección de Japón. Entonces, bueno, ya pasó. Ahora Brasil, ¿cómo se repone esto? Es lo que hay que observar en la segunda mitad. Diego, usted tiene las estadísticas, nos vamos con la publicidad y luego con pausa.
1: Así es, Emanuel, rápidamente vamos con las estadísticas de esta primera parte entre los noruegos y los brasileños. El partido 0-0, sorpresivamente la posesión total para la selección de Noruega, un 65% de posesión, 35% para la selección de Brasil. Fueras de juego, solamente uno para la selección de Noruega, saque de esquina, 13 a favor de Noruega, 1 a favor de la selección de Brasil. Los disparos totales, 8 por parte de Brasil, 4 por parte de Noruega, 2 han ido al arco, 1 ha ido para la selección de Noruega. Son las 4:56 minutos. 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Y en este momento nos vamos a un pequeño corte musical en los estudios centrales de Acción 104.5 y ya retornamos para el desenlace del compromiso. Francisco Flores, nos vamos a estudios.

0: Venezuela tiene el alma rasgada por las pérdidas humanas causada por los devastadores terremotos. 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En homenaje a la memoria de las víctimas, se ha decretado duelo nacional por 7 días desde el 1 al 7 de julio. En estos momentos de profunda tristeza, abrazamos a quienes sufren esta tragedia y afirmamos nuestro compromiso de acompañarlos y protegerlos. Presidenta encargada de la República Bolivariana de Venezuela, Delcy Rodríguez Gómez.
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2: 4:59 minutos.

0: Audiencia del Super Equipo Deportivo de Acción 104.5 FM, retornamos, apoyo en Brasa de la Broster, el Gordito y algo más en la avenida 15 bis de la ciudad del Vigía. Ya va a comenzar la segunda mitad, va a iniciar el segundo tiempo. Usted lo va a disfrutar a través de Zona Mixta, lo va a disfrutar a través de Acción 104.5, conjunto con el circuito Unión Radio. Todo el equipo que les acompaña, Juan Armando Buitrago, Emanuel Méndez, Jessis Beli Arellano, Luis Duflar, Norberto Acevedo y este servidor Diego Subero, quien estaremos con ustedes llevándole la transmisión deportiva. Francisco Flores, nos conectamos con Unión Radio.
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3: Sí, se puede intercambiar.
4: Me parecía ver a Bobo ahorita corriendo por el costado izquierdo. Ya estaré. Ah, bueno, no.
3: Se puede intercambiar.
4: Olvídelo, no había yo.
5: Chalderu lo revivió Mourinho en Benfica,
3: Sí.
5: Lo puso a valer.
3: Y Bob entra para recorrer la banda y lanzar centros, Ojo, no, se sabe asociar bien en el juego corto, pero para lo que no pudo hacer Sorloth, porque no es el juego de Sorloth.
5: No entendimos por qué lo repiten, pero bueno, técnicos son técnicos. Lo cierto es que hay saque lateral, par de pelotazos en este primer minuto. De momento no hay goles en New Jersey, el balón por los aires. Trata de dejar la pelota a Hagen, aparece nuevamente Brasil con Martinelli. Va virando Martinelli, comienza a atacar, abre sobre el costado izquierdo la pelota para Douglas Santos. Este ataca por primera vez, Douglas Santos pisa el área rival, juega Vinicius. Mueve la pelota hacia atrás, como quedaron.

0: En aquellas épocas de Roberto Carlos y compañía, ¿no? No defienden, no importa.
1: Branco, Leonardo.
0: Aparecían arriba. Douglas Santos parece más pegado a Alisson que otra cosa. Tiene Brasil con Casemiro. Toca en corto la pelota para Danilo. Danilo que abre sobre el costado derecho. Ataca Ryan para Brasil. Atención que la va buscando Ryan en el vértice del área. Mete el centro, corta bien Hegen. Ahí saque lateral para Brasil. Primeros 2 minutos, 0-0.
1: Y hablábamos de Branco, de Roberto Carlos, de Marcelo, de Felipe Luis. Pero yo le recomiendo que busquen de Nilton Santos. Probablemente el mejor lateral izquierdo que haya tenido Brasil.
0: Mueve Gabriel Magalhães. No tenemos goles, buscamos un equipo en los cuartos de final. Pelotazo largo, sola derecha, mano de Ryan. Una clarita mano de Ryan. 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
0: Y Ryan en otra Brasil hubiese jugado un par de minutos y no vuelve. Aquí no lo han sacado más.
2: ¿Hace cuánto no vemos esa selección de Brasil que gusta, que encanta? ¿Cuál fue la última buena selección de Brasil?
1: Lo que pasa es que la del 2006 era muy entretenida, con okay. Ronaldinho, Ronaldo, Kaká, Adriano, Cafú, Roberto Carlos, pero era una selección que tenía poca estructura y por eso cae con Francia. Pero la del 2002 era una buena selección, con los dos laterales como punta. Y también tenía Rivaldo, Ronaldo y Ronaldinho.
0: Todavía tenía jugadores.
2: Bueno, ¿no? Han pasado 20 años desde entonces.
1: Y Gilberto Silva, que hoy en día está en el grupo de analista técnico de FIFA. Gilberto Silva, que se consagra en ese mundial, es un futbolista con muchos mayores recursos, con todo el respeto, que Guimaraes.
0: En el balón, Noruega va saliendo Ayer desde el fondo. Trata de abrir Christoph Ayer la pelota para Rierson. Transitan los minutos y de momento no tenemos goles. Habría alargue en caso de culminar la paridad de 90. La tiene Neyland, el guardameta, que atajó un penal a Bruno Guimaraes. Corto otra vez para Eyer.
1: Y la de 94, Rossi, que gana el Mundial.
2: Okay.
1: Que no brilla, digamos, desde lo que eran los preceptos del juego bonito. Pero adelante tenía a dos implacables monstruos que eran Romario y Bebeto.
0: Nada más
1: y nada menos.
2: Bueno, pero fue generación tras generación, porque estamos hablando de 98, 2002 y 2006.
0: El tema es que jugaban finales. Ojo que avanza Berg, le pega al arco, terrible gol de campo, field goal para Patrick Berg. Habrá saque de meta. 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
2: Solvaque, que busca dejarlo todo con estas dos modificaciones, no quiere esperar, ¿no?, a que el reloj sea su mayor enemigo, sino sabe que para ganarlo tenía que refrescar esas líneas de una vez para recuperar, creo que esa versión que tuvimos de Noruega, sobre todo al arranque del partido.
0: Horta Rierson detecta, saca la pelota como puede. Desde el fondo Casemiro, queda dividido en el centro del campo. Aparece Martin Odegaard, le entrega atrás para Sander Berch. Juega sobre su derecha Odegaard, avanzando Noruega, señores. Martin. Sigue Odegaard, abre con Rierson, perfil derecho pegado al costado lateral. Tenía cerca Bob, otra vez para Martin. Odegaard de taco, busca a Rierson, se la deja a Bob. Bob con la pelota, sigue Oscar, se da una vuelta. Toca en corto para Martin. Odegaard, el cierre defensivo, recuperaba medias. El seleccionado brasileño con Casemiro, habrá saque lateral para Noruega.
1: Y con las modificaciones busca un poco aquello que se dice muchas veces, que es la nevera en la cocina y el inodoro en el baño.
2: Sí.
1: Poner las cosas donde van, ¿no?
0: Lateral rápido, Rierson. Toca en corto en el 1-2. Buscaba Rierson, cerraba Martinelli. Le dice que se levante, habrá saque lateral. 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
0: Va a sacar Douglas Santos. El lateral con algunos problemas tiene que romper Magalhães. Balón por los aires. Metiendo la testa como podía Ayer, el balón nuevamente le va quedando en defensa al conjunto nórdico con Martin Wolf para Patrick Ber, otra vez para Martin Wolf. Berch con la pelota, va virando y cambia para Christoph Ayer sobre el costado derecho. Comienza a avanzar el central de Noruega, sigue Ayer con la pelota, amplía para Rierson. Rierson a ver si levanta un centro, prefiere amagar, toca para Oscar Bob. Bob para Rierson, otra vez Bob, Bob va pisando la pelota. Nuevamente mueve Berger la pelota para Rierson. Rierson para Oscar. Oscar quiere gambetear, deja uno, deja dos, pero la pierde sobre el fondo. Saca Noruega, partido entorpecido ahora en el complemento. El balón hacia el medio arriesgadísimo, pero le sale redondo para Bruno Guimaraes. Entrega con Marquinhos. Marquinhos Danilo. Sobre el costado derecho va saliendo Danilo. La rifa y compromete, pero resuelve bien ahora Ryan. Danilo va sacando de pierna izquierda el rifazo arriba. La va para Martinelli, no puede. Vuelve a recuperar Noruega con Odegaard. Descarga la pelota en corto. Rierson, este para Ayer. 52 minutos, Brasil 0, Noruega 0. Odegaard, en un aroma que Brasil se está volviendo 1-8 en estos momentos.
1: Pero el dominio territorial de Noruega por ahora no es profundo.
0: No
1: genera nada.
2: No.
0: Pero hay sensaciones.
2: lo que pasa es que Noruega hace un pressing, que es el trabajo de la presión al espacio, donde busca cerrarle la ventana de pases a Brasil cuando va a salir y lo obliga a tener que despejar y procura entonces pelearse las segundas pelotas para a partir de allí crear transiciones rápidas. Una estrategia lo es, que hasta el momento no es contundente también, pero le quita entonces la posibilidad a Brasil de salir limpiamente desde su propia área.
0: Claro, ya tiene 8 minutos, ni se ha acercado al arco de Nylon, de Neyland, perdón, como lo había hecho, digamos, en gran parte del

0: donde busca cerrarle la ventana de pases a Brasil cuando va a salir y lo obliga a tener que despejar y procura entonces pelearse las segundas pelotas para a partir de allí crear transiciones rápidas. Una estrategia lo es, que hasta el momento no es contundente también, pero le quita entonces la posibilidad a Brasil de salir limpiamente desde su propia área.
1: Claro, ya tiene 8 minutos, ni se ha acercado al arco de Neyland, como lo había hecho, digamos, en gran parte del primer tiempo. A eso me refiero, una que pueda pescar ahí, Haaland, buenas noches. No necesita tocar 3 para hacer gol. Va marcando Berch, el balón controlado para Martín Odegaard. 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Berch.
2: Y Brasil también juega esto, es decir, no se siente incómodo,
1: pero
2: porque, bueno, apuesta que en una de estas se equivoque Noruega y puedan armar un contragol.
1: Y ojo que avanza Odegaard, la va entregando sobre el costado izquierdo para Martin Wolf, el corte es malo, en el centro en este caso saca Marquinhos. Hegen no entrega bien la pelota, será saque lateral, 53 minutos para Brasil, 0-0.
0: Cuando baja el ritmo del partido, los equipos suelen equivocarse en lo fácil, ¿no? Me parece que entran entonces en una línea de pasividad que les quita entonces como esa necesidad de hacer todo correctamente, y es lo que le acaba de pasar a la selección de Noruega. Hasta el momento todo el trabajo ocurre en la zona medular, vemos esta.
1: Avanza Haaland, va moviendo sobre el costado izquierdo para Patrick Berg, buscaba en slalom, cierra bien Danilo, que se mantiene sólido en defensa. Ahora avanza Martinelli, acelera, lo persigue Bob, tiene que meter un freno de mano, juega sobre su izquierda ahora para que comience a acelerar Douglas Santos con Vinicius. Las pocas que ha tocado en el complemento, va Vini, acelera Vinicius, sigue Vinicius, quiere meterse el autopase ante Rierson, así lo hace, llega a línea de fondo, va Vinicius, Vinicius, se le acababa la cancha, cortaba Ayer, parecía ser saque de meta, pero por la molestia de Ayer será córner para la selección de Brasil.
2: Ahora todo Vinicius, a pesar de que Bob hizo un trabajo que no podía hacer Sorloth por un tema de biotipo, es todo Vinicius. Y sí es tiro de esquina, porque la pelota rebotaba en Vinicius cuando ya él está fuera del campo.
0: Ayer aparecía allí también para cerrar el espacio, el central de Colirio, la selección de Noruega.
1: Es Colirio, señores, 54 minutos, este tiro de esquina.
0: De todo,
1: para
0: se ve
1: la selección
0: de todo en
1: este mundial. De Brasil va a mover esta pelota. 9 minutos, 0-0, no tiene cambios hasta ahora la selección de Brasil, mano izquierda arriba.
2: Cuidado con las trabas en el camino.
1: Va Cuña, el centro, pelota, no había visto un 9 con la camiseta de Brasil tirar un tiro de esquina, alguien que me diga por primera vez en mi vida.
2: No, me vea a mí.
1: Dorsal 9, Maino Ronaldo.
2: Ni cuando era el que vino a la Copa América, Wagner Love. Ni siquiera cuando Wagner Love lo veíamos.
1: En mi vida he visto un dorsal 9 de Brasil comprar un tiro de esquina, alguien que me saque esa estadística. En fin, 10 minutos se han cumplido, 0-0 Brasil-Noruega. 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
2: Para mí no me queda ninguna duda, más allá del dominio territorial de Noruega, de que Brasil en cualquier momento te puede hacer mucho daño con 2 pases.
0: Es que es Brasil, ¿no?
2: Y es Vinicius.
0: Es la jerarquía, es la experiencia.
1: Pero atentos porque ahora propone Oscar Bode para Rierson. 3/4 de cancha sobre el costado derecho. Se va apoyando para Martin Odegaard. Hacia atrás para Ayer. La deja en corto en el movimiento para Martin Odegaard. De momento no hay goles. 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
2: Ahora, Noruega tiene la pelota. Y habiendo dispuesto de Sorloth y de Haaland, no enviaba centros al área.
1: Ataca otra vez Patrick Berpis, el área costado izquierdo, buscaba el centro, le queda el rebote a Sheldrup. A Sheldrup pisa la pelota solito contra 2 camisetas amarillas, lo doblaron a Sheldrup. Tenía un apoyo hacia atrás, prefirió hacerla individual. Habrá saque lateral para la selección de Brasil.
2: Woody Harrelson con la gorra de Brasil. Y a su lado, comediante norteamericano, el que
1: Chris Martin,
2: el que golpeó
1: Chris Martin.
2: Sí, no, el que golpeó
1: Will Smith.
2: Ajá. No era Chris Rock.
0: Chris Rock.
2: Yo que Chris Martin. Al que Will Smith golpeó.
1: Claro.
2: Chris Rock.
1: Yo llamándolo
2: qué
1: Chris.
2: Pareja.
1: Pegué el nombre nada más.
2: Woody Harrelson, que además no vive en Nueva York, vino especialmente a ver a Brasil.
1: Brasil.
2: Porque él vive en Los Ángeles, tiene algún negocio, algún emprendimiento, después le cuento.
0: Bueno, me gusta esa amistad de ustedes.

0: Ojalá fueran amigos míos.
1: Aquí vemos todo.
2: Faltó que me dijeran el domingo pasado fue a comer helado.
0: No. Fui, pero con mis hijas, con mi sobrina.
2: Está bien, está bien.
1: Ataca Schellerup, mueve la pelota sobre la izquierda del conjunto nórdico con Sander Berg. Berg que la va colgando otra vez sobre el costado izquierdo. Ataca nuevamente Noruega, a ver si se anima a tratar de buscar el campanazo. En estos momentos no tenemos goles. Schellerup, otra vez lo doblaron, se la quita Danilo.
0: Giancarlo, pero... Y viene Hendrik. Viene Hendrik. Y déjenme insistir con lo de Noruega, que no envía centros, porque más allá de que ellos no fuercen esa conducta, también hay un gran trabajo de Brasil, que evita que el que reciba la pelota pueda enviar un
2: espacio.
0: Centro. Sí. Va a ir Mateus Cunha.
1: Poquito,
2: Bueno, sí.
1: Un tiro de esquina.
2: Más allá de lo que se aproximaba o lo que se veía en los primeros 45, que era más un Mateus Cunha que iba corriendo hacia el espacio para ganar entre los centrales. Pues se cerró esa posibilidad en Brasil y después de eso poco y nada.
0: Pero la entrada de este chico Hendrik le va a dar mucho en potencia en esos recorridos, Y Hendrik tiene un disparo de media y larga distancia también muy, muy fuerte.
1: Y lo metió tempranito, 58 minutos. Sigue 0-0, amigos de la Mega. Este Brasil-Noruega avanza. La selección europea con Martin Odegaard se apoya sobre el costado derecho para Rierson. Va para Oscar Bob. Bob busca a Rierson. 1-2, otra vez Bob. Hacia atrás para Martin Odegaard sobre el costado derecho, perfil izquierdo, pierde la pelota. La recuperación es brasileña, balón en profundidad para Vinicius. Atención que está Hendrik, la pelota va para Hendrik, la primera queda mano a mano, puede ser el primero. Hendrik, la que acaba de fallar, señores, en el mano a mano. No sabemos si tendrá una mejor, lo cierto es que despilfarró una clarísima. Hendrik para Brasil, 0-0.
0: Vinicius, la verdad es que el pase de Vinicius es una delicadez, pero el pique desde detrás del medio del campo de Hendrik. Creo que la pelota le queda incómoda un control. En el segundo control con su pierna zurda.
2: Sí.
0: Pero te acaba de mostrar Ancelotti por qué Hendrik era el indicado para la manera como está jugando Brasil este partido.
2: Y era la asociación que creaba con Vinicius, que parecía que iba a ir por fuera para poder quedar más cómodo con su pierna hábil. Y no, lo que llevaba era un control hacia adentro, orientado, daba ese pase a tres dedos, y la manera en que llega Hendrik y entra arrasando y comiéndose al mundo, bien lo decíamos, le quedaba largo el segundo control para su pierna zurda, se iba muy cerquita del primer palo así, pero avisaba a Brasil que ahora buscará potencia y mejor asociación entre Vinicius y Hendrik, que pueden crear peligro a través de estos balones al espacio.
1: Yo no sé si habrá otro mano a mano tan claro como este, digamos, el céntrico solo.
0: Si Noruega sigue jugando así, Jan, creo que van a haber un par.
1: En fin, seguimos 0-0, han pasado 15 minutos del complemento, estamos en 60, no se mueve la pizarra en New Jersey. Avisó Brasil con Hendrik, pasa Cannon-Eiland, pierna derecha, balón por los aires, busca Erling Haaland. Haaland, atención, lo cierra bien Magalhães, pero el rebote le va quedando a Patrick Berg, que abre sobre su derecha para Oscar Bob. Viene Bob, pero pasa la Bob, pierde la pelota el señor Bob, va saliendo Brasil ahora sobre el flanco izquierdo, va tirando hacia adelante, bonito el pase para Martinelli, la va dejando otra vez con Danilo. Danilo va con la pelota, juega en corto, el toque de Hendrik, va para Guimarães, planchita, saca como puede Noruega, otro pelotazo largo para Hendrik, la baja bien ahora, viene abierto a Vinicius, ahora a la izquierda va el propio Hendrik por la individual, le quiere pegar al arco, a las estadísticas, pero consigue un tiro de esquina, luego del desvío de Hegen, ha hecho más Hendrik en 2 minutos que Cunha en 58.
2: Y Cunha, que cuando hablamos de ese tipo de cambios, para mí, ¿no?, cuando se dan sobre esos minutos, es una segunda oportunidad, porque el técnico habla contigo en la mitad de tiempo y te da la confianza. Cuando arranque y ves que sigue haciendo lo mismo, tienes que hacer la modificación. Y qué bien le ha hecho a Brasil Hendrik. En 2 pelotas que ha tocado, 2 pelotas han terminado una posibilidad para la selección de Brasil.
0: Yo creo que lo metió a Hendrik porque el partido cambió. El partido, Noruega tiene mucho más la pelota. Y Hendrik en esta circunstancia creo que le puede dar muchísimo.
1: Tiro de esquina va Bruno Guimarães, falló un penal en los primeros 10 minutos, alza su mano derecha, veremos si logra dar una asistencia, al menos viene el centro, Neyland saca medias, le queda Bob que la peina, la saca del área, pero sigue manteniendo la pelota Brasil en 3/4 de cancha, otro centro cambiado sobre el perfil derecho, el cabezazo de posteo le va quedando a raya, Neyland, paradón, señores, Neyland, quedaba a mano cambiada. Logra resolver en la parte baja y ahora avanza Noruega, señores. Se ha animado Brasil, pero ojo con esta pelota. Muy larga para Erling Haaland. Recupera Brasil sin problemas. Balón hacia atrás para Alisson. Está cerca el primero de la canariña.
2: 3 pelotas claras de gol ha sacado Neyland. El penal, el mano a mano con Vinicius y esta.

0: Me parece. Ay, sí, ¿Alguna otra?
1: No, no.
2: Bueno, no, no, no.
0: Claras
2: no.
0: De goles esas tres.
1: No, tres.
2: La de Hendrick la falla Hendrick.
1: Eso sí.
0: Dicen que la tercera es la vencida, pero Nailan está dando otra oportunidad.
1: Digamos que le achicó a Hendrick para fastidiar. 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Avanza Vini por el costado izquierdo, se crece Brasil, lo marca Bob, va recortando Vini. Ahora lo persigue Rierson, el toque hacia atrás para Casemiro. Casemiro la va colgando, el balón para Ryan de cabeza, le queda Bruno, paró, espectacular, pero estaba adelantado. La duda que tuvo antes del pase colgado hacia Ryan, pues lo deja en evidencia. Lo cierto es que Brasil se acerca en 63-0-0.
0: Y toma confianza la selección de Brasil y nuevamente Vinicius Junior, con cuánta inteligencia, abre, extiende el campo por el costado izquierdo y luego hace pase hacia atrás, donde habilita uno de sus compañeros para que envíe entonces ese centro. Estaba en posición irregular, el que aparecía ahí era el dorsal número 8, Bruno Guimaraes, para rematar esa pelota. Nailan, que se hace gigante nuevamente, pero la intención de Brasil es que avisa.
2: Es que en este momento Nailan es la figura del partido. Sí. Porque sí, cada intervención, incluso, vamos a meter, como bien nos recordaba Giancarlo, cuando falla Hendrick, porque la reacción de Nailan de tapar la posibilidad, el espacio, fue muy interesante. Y aparece una nueva modificación.
1: Cambio de lateral por lateral.
2: Entra Orsnes.
1: Por Rierson. Sí.
2: Por Rierson.
1: No cambia la. Parece que los cambios son siempre los mismos, ¿eh?
2: Y vamos a ver, yo creo que le puede dar algo más de estabilidad defensiva este cambio. La entrada.
1: El ingreso de Orsnes por el lateral, sí, sobre la banda derecha, entrega Oscar Pop, 64 minutos, la tiene Orsnes. Avanza Noruega, señores, que está sufriendo en 64 minutos, tiene 10 minutos ahí peleados. Busca Haaland, no puede, le queda a Magalhães hacia adelante. Sirve como puede, la termina regalando Brasil en la salida con Bruno Guimaraes. No hay goles en New Jersey.
2: Y busca el técnico noruego no solamente que Orsnes se junte mejor con Bob de lo que lo estaba haciendo Rierson, pero también un jugador que está más fresco para esos retrocesos, porque si Noruega sigue ocupando tres cuartos de cancha, cada vez que ataque Brasil son muchos metros que hay que recorrer.
0: Y es el hombre que tiene que cerrarle el espacio a Vinicius, que sigue tomando confianza.
1: Sí, señores. 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La selección de Noruega la tiene Arges. Va abriendo para Aursnes. Con problemas Aursnes en el control, logra salir hacia adelante para Oscar Bob. Cerraba Douglas Sancton, le queda Aursnes, la mete entre líneas para Odegaard. Hacia atrás el movimiento para Patrick Berg. Avanza Noruega. Tiene abierto a Schellerup. Prefiere entregar sobre el costado izquierdo para Martin Wolf. Wolf para Schellerup. A ver a Schellerup en tres cuartos. Pisa la pelota, juega hacia el medio. El balón para Hegen. Hegen con Sander Berg. Berg para Hegen. Hegen sigue con la pelota. Toca en profundidad sobre la banda izquierda. Aparece Schellerup. Insiste Noruega, atención con el centro de Schelger. El manotazo de Alisson providencial. Sorprendía a sus propios compañeros. Hay tiro de esquina. Salva Alisson este centro peligroso de Noruega.
2: Y es el primer centro peligroso en todo el partido de Noruega. No ha abusado de ese recurso, no lo ha utilizado casi. Y en esta ocasión, una pelota que se va cerrando y Alisson sigue demostrando porque es un portero top a nivel mundial.
0: Y me parece que está inesperado, que hasta toma Haaland por sorpresa, y es por eso queda destiempo para rematar esa pelota. Se viene entonces tiro de esquina para la selección de Noruega.
1: Vamos en 20 minutos del complemento, amigos de la Mega 65. No tenemos goles entre Brasil y Noruega. Este partido de octavos de final, se prepara Martin Odegaard, pierna izquierda, viene con roca, el cabezazo es defensivo, saca la pelota Brasil. Va apurando Bruno Guimaraes, pero lo anticipa ahora Schellerup. Está más fresco, entrega para Oscar Bock, que trabaja sobre la izquierda. Otra vez la filtra para Schellerup, ya tiene un buen centro. Schellerup juega con la pelota, toca hacia atrás para Oscar Bock, que la va teniendo nuevamente Schellerup. Avanza Noruega por el costado izquierdo. Oscar Bob, a ver si se anima la pegada. La mete entre líneas, está habilitado. Viene el centro. Haaland estuvo cerca en la barrida. Llegó un segundo tarde, pero se salva tremendamente Brasil en 67. Seguimos sin goles.
2: Y se juntaron por el costado izquierdo los extremos. El extremo izquierdo, en este caso Schellerup, y el que está haciendo de extremo derecho Bob, que por la pelota detenida, por la acción a balón parado, había modificado su posición. Uy, la pelota, Haaland, por Dios. La más peligrosa de Noruega, sin lugar a dudas.
0: Me parece que llega Haaland a destiempo, pero porque está jugando tirado completamente sobre el primer palo y busca descifrar

0: la trayectoria de la pelota. Se presentan modificaciones ahora en la selección de Brasil.
1: Pinta que Neymar y no he visto.
2: Se fueron
0: Gabriel Martinelli, Martinelli y Ryan.
1: Por la bulla.
2: Y entraron Neymar y Danilo. Danilo Santos. Entró Neymar Junior.
0: Bueno, entonces
2: empieza a poner la carne, la totalidad en el asador.
0: Que tienen que hacerlo. Tienen que hacerlo. O sea, el partido... A ver, no podemos cerrarnos a que esto es un partido de fase eliminatoria, un mata-mata, uno contra uno, y bueno, es lo que, la necesidad del partido. 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
0: 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Bueno, ya 69 minutos de este compromiso. Se mantienen las acciones 0-0. Con un segundo tiempo dinámico. Por momentos la selección de Noruega con mucha más pasividad. Tenía la pelota sin trascender demasiado, sin lograr algún impacto notorio en la selección de Brasil, pero fue entonces el ingreso de Endrick, para mí, el que reactivó las acciones en el compromiso de lado y lado. ¿Por qué? Porque la selección de Brasil gana confianza, gana velocidad, gana potencia, gana entonces efectividad en la pelota al espacio con el ingreso de Endrick. Y gana entonces la confianza de Vinicius, que sigue haciendo lo que quiera por el costado izquierdo, que sigue llegando con claridad, que engancha muy bien, que cierra muy bien y que ahora tiene a quien habilitar. Esto también fue un despertador para Noruega, que ha tenido dos importantes en los últimos minutos y ahora apostando entonces a los centros al área, que no habíamos visto esa imagen en la selección de Noruega hasta el momento.
2: Y de Brasil hay que rescatar algo, ¿no? Entra Neymar, Neymar le va a quitar algo de presión futbolística, no me refiero a presión de responsabilidad, sino de atención futbolística, un poco a Vinicius, con lo cual va a estar un poco más libre el jugador del Real Madrid, y también atentos a Danilo Santos, porque Ryan, de los que ha entrado es el que menos nombre nos dice, ¿no? Pero Ryan, por el costado derecho, puede terminar siendo una válvula de escape para Brasil si sigue concentrando todo desde el centro a la izquierda.
0: Bueno, es lo que nos deparan estos próximos 20 minutos en tiempo regular. Un partido cerrado, ¿no? Lo decíamos, donde ambos equipos tuvieron quizás la posibilidad de adelantarse, sobre todo Brasil, en aquel penal que se ha atajado por Nyland, el guardameta de la selección de Noruega. Y la selección de Noruega que tuvo aquel gol anulado por posición adelantada de Patrick Berg. Mejor dicho, la jugada venía adelantada en ese tanto que marcaba entonces Patrick Berg. Así que se mantienen 0-0 las acciones en este compromiso por octavos de final en esta Copa del Mundo.
1: Estamos de vuelta, señores. Veremos si esta hidratación resulta idónea o no para noruegos y brasileños. Estamos en 71, 0-0 avanza Vinicius, entrega para Neymar Junior. El público se levanta, glorioso. Con Ucraki, para polémica de muchos y lo demás, está convocado y no me imagino si marca un gol y le saca la pata abajo. ¿Qué dirán? El pase largo de Neymar lo termina regalando para Neyland.
2: Y empieza a jugar libre Neymar, ¿eh? Si bien es cierto, su posición está centrada, los recorridos van a ser los que él considere, bien sea hacia los costados, bien sea un poquito más atrás.
0: ¿Y Neymar hoy se juega?
2: No creo que se juegue nada.
0: ¿No?
1: Si marca gol, no lo saca nadie.
0: Yo creo que va por un tema de personalidad, va a jugarse mucho. Hace unos minutos lo veíamos presionando.
1: Ojo, que ataque ahora Martin Odegaard. Tiene espacio Haaland para el primero. Buscaba pegarle, le queda Odegaard en el punto penal. Tiene abierto a Bob, sigue Odegaard. Muy zurdo, no la pasa. Es imposible así que lo haga. Va sacando ahora la defensa de Brasil. Hizo un favor, la busca Neymar frente a ella.

0: No creo que tenga algo que hacer. Hegen recupera la pelota. 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
1: Porque creo que Neymar no se juega nada, ¿no?
2: Ok.
1: Porque, a ver, Neymar llega a esta convocatoria y se lesiona. Es mucho ya con que Neymar esté en el campo en un partido decisivo en octavos de final. Lo que habría que preguntarse era si había que convocarlo o no. Yo le doy la derecha a Ancelotti, que si había que llevarlo, porque no tiene un futbolista que pueda meter un pase gol. No lo tiene.
0: Y estos minutos creo que nos pueden dar algo.
1: Sí.
0: Si Neymar se la saca, al final...
1: Hay mucha... Mira, el futbolista con el paso del tiempo y también los excesos, en el caso de Neymar, pierde la respuesta física. Lo que no pierde es la calidad.
0: Se le sobra. Pelota larga, saca ayer, recupera... Ahora Danilo Santos juega sobre la izquierda para Vinicius. Vinicius va buscando a Neymar, corta Ayer de pecho, le queda Berge. Juega sobre su derecha para Ausnes, saque Ausnes, busca Odegaard con sombrerito. No la puede bajar nadie, la va luchando Brasil, pero comete falta. Ahora la selección de Brasil con Casemiro, ahora tiro libre Leonardo DiCaprio. De al lado tiene que ser baterista de algo.
2: El de...
0: Spider-Man.
1: No, ahí ustedes me
0: ganaron. Un Spider-Man. No sé quién es, de verdad.
2: Sé que es
0: Spider-Man, más no cuál, porque hay varios.
2: Sí. Pero esto... no es el de Zendaya. Es otro.
1: ¿El anterior?
2: Sí.
1: El que lo hacía con Kirsten Dunst.
0: Peter Parker.
2: Sí. Peter Parker. Peter Parker es el nombre, pero... No, pero el que hizo...
0: Sí, claro.
1: Sí, el que hizo la película de Facebook.
0: Bueno.
1: En la red social.
2: Sí.
0: Berge tiene la pelota.
2: Aquí hacemos de todo, ¿no? Aquí toca...
1: Y bueno, de
2: Tommy
1: fútbol,
2: Maguire.
1: No solo de fútbol puede
0: Tommy
1: vivir el
0: Maguire,
1: hombre.
0: Muy bien.
1: Ah, no es el de la red social, perdón.
0: Va manejando Brasil con Santos. Douglas con algunos problemas, se entrega para Danilo Santos, para Neymar. Encara Neymar, señores, se entrega para Vinicius sobre el perfil izquierdo ante la marca de Arsene. Sigue Vini, va con la bicicleta. Vinicius, entrega abierta la pelota, se la deja Guimarães. Un pase extra para Danilo, viene Danilo con el centro, corta Martin Wolf, el rebote que le queda a Casemiro, perfil en el vértice derecho, otro centro que golpea Patrick Berre. Ni el centro termina tirando bien la selección de Brasil. Ponen a pivotear ahora a Haaland frente a Magalhães. La hace bien Haaland, balón sobre la derecha para Oscar Bob y ojo que pasa a Ornes. Está totalmente solo para Odegaard que la pisa, peligrosísima esta pelota para Sheldrake que va por la gloria. Sheldrake, Alisson. Se lanza sobre su costado derecho, evitando el empate, el tanto de la ventaja de Sheldrake. Seguimos sin goles.
1: Y pero el duelo entre Gabriel y Haaland es un partido aparte. Fabuloso. Ninguno se está golpeando, cada uno con su potencia, con su fortaleza y su conocimiento del espacio y de su cuerpo. Obviamente tratan de ganarlo. La verdad es que es un partido maravilloso el de estos dos, el del central brasileño y el atacante noruego.
0: Y hemos hablado mucho de Neyland, pero... ¿Y Alisson?
1: Sí, Alisson ha tapado varias.
0: El portero de Brasil, le tocan dos, tiene que sacarlas. Y no es escándalo nacional.
1: Que por cierto, con los cambios de Brasil, Endrick termina muy pegado a la derecha. Pero, ojo, que cuando contragolpea a Brasil, hace una diagonal que lo convierte en un jugador que si recibe la pelota va a estar en una posición muy favorable.
0: 76 minutos, Brasil 0, Noruega 0, la tiene Sheldrake. Sobre el costado izquierdo, se va apoyando para Oscar Bob, va retrocediendo... 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
0: Buena pelota, viene el centro sobre el costado izquierdo de Martin Wolf, recupera Marquinhos, va sirviendo hacia adelante Marquinhos hacia Neymar, es muy larga la pelota, aplaude Ayer porque le queda solo en sus pies. Vuelve nuevamente Noruega, que ha ganado desde la hidratación, presencia con la pelota y en el arco rival. Le cayó bien la hidratación a los nórdicos. ¿Quién diría que el calor los iba a fundir? Por ahora están guapeando frente a nada más y nada menos que Brasil. Odegaard. Sigue Martin. Tiene la pelota. Berge juega sobre la izquierda para Martin Wolf. Nuevamente Odegaard con la pelota va trasladando por el centro del campo. Se perfilaba y se abría Ausnes sobre su costado derecho, prefiere replegar hacia el medio para Sander Berge. Busca Berge entregar una buena pelota, tiene cerca Patrick Berg, ahora Martin Wolf sobre el costado izquierdo, nuevamente para Berge.
1: Ahora insisto con que Brasil cierra muy bien las líneas de pase, ¿eh? Por eso Noruega tiene que retroceder, asegurar mucho la pelota y no puede

0: cambiar de ritmo.
1: Ayer, 77 minutos, amigos de la Mega, 0 Noruega, 0 Brasil. Le ha puesto una pausa tremenda. 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Pelota larga, balón por los aires, lo va buscando Erling Brodhaland. Aparece primero Marquinhos, saca como puede Danilo al costado lateral. Ahora quien sufre Brasil.
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1: Berge tiene la pelota para Noruega, que sueña con la victoria en 78 minutos. Estamos en vivo por la Mega. Odegaard, bonita finta de Odegaard, elude a uno, abre para Aursnes, se prepara un cambio en Brasil. Oscar Bob ataca sobre el costado derecho. Bueno, el cierre defensivo de Douglas Santos. Hay saque de manos para Noruega.
0: Sí, se prepara Ederson, pero no el portero, ¿eh? No se preocupen que no es el portero. Me refiero al brasileño con la camiseta número 2.
2: Sí, jugador del Atalanta.
0: Bueno. Lo pretendían algunos clubes importantes como el Atlético de Madrid. Se quedaron con las ganas. Parece que la batalla la va a ganar un club de la Premier League.
2: Allí lo tenemos, se va Bruno Guimarães con el dorsal número 8. Ingresó entonces Ederson Silva con la camiseta número 2.
1: Otro descubrimiento del Atalanta que ficha y pega el techo.
0: Brillante.
1: Aurne se tiene la pelota, estamos en 79 minutos. No se hacen daño brasileros y noruegos. Tiene la pelota nuevamente Hegen para Noruega. Se anima y avanza para Martin Wolf. Sobre el costado izquierdo, tres cuartos de cancha. Se la deja a Schellerup. Va Schellerup, bonita finta, deja uno en el camino, insiste Schellerup, mete el centro a Haaland, allá cayó. Gol de Noruega, señores, Erling Braut Haaland, el cabezazo, la primera que tuvo clarita hacia el arco de Brasil para batir a Alisson sobre su poste izquierdo y al 79 lo está ganando Noruega 1-0.
0: Primera para Haaland, nos referimos a ocasión de gol. Pero cuando hablamos de este partido o de este resultado, ¿de qué tenemos que hablar también en este gol?
2: Del centro.
0: Por supuesto, del desborde por la izquierda.
2: Y aparece Schellerup, que decíamos, Nusa en el uno contra uno le costaba mucho, no enviaba al centro, ingresa Schellerup y ahora encuentra el espacio y la primera que tiene no busca hacerse grande, no busca hacerse gigante en el uno contra uno, sino allí va. Busca, se pega, llega al fondo
0: y Haaland,
2: y bien, y el trabajo de Haaland, cómo llega la pelota, porque estaba atrás, y la inteligencia en cuanto al espacio y la ubicación.
0: Él está ubicado entre el defensor central y el mediocampista que retrocede. Una vez que sale el centro, Haaland es el que ataca la pelota. Es imposible ganarle. Puede fallar el gol, esto es humano, pero el movimiento, la comprensión del espacio-tiempo de Haaland en esta jugada es una cosa fabulosa. Ahora, es cierto que Brasil acaba de meter a Ederson, le queda un cambio, una ventana más.
2: Sí.
0: A Ancelotti puede hacer algún cambio, pero le quedan 10 minutos, En el banco, a ver, está Igor Thiago, centroatacante.
2: Que ya ingresó en este mundial.
0: No ha ingresado, exacto. ¿Ya ingresó?
2: En este mundial ya ha visto minutos.
0: Sí, está Rafinha, pero Rafinha es un jugador con una dinámica que no sabemos si le da para estos minutos. Lo que sí está claro es que Brasil ahora tiene que atacar.
1: Eso sí.
0: Y 10 minutos, aunque parezca poco tiempo, puede ser mucho.
2: Y bueno.
1: Más el agregado que se han extendido 6, 7 hasta 10, aunque aquí no pareciera haber elementos para 10 minutos. Lo cierto es que está Brasil, a punta del abismo nuevamente. 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
2: Es el sexto gol, ¿no? De Erling Haaland en esta Copa del Mundo.
0: No jugó un partido.
2: No jugó un partido ante Francia. Y quizás hablamos de la evolución del fútbol. Y antes, para quedar goleador de un partido, marcaba 7.
1: Ahora pareciera que 10 y no les da. Danilo Santos tiene la pelota.
0: 6 en los mundiales.
1: Una hasta época con 5. Va avanzando Vinicius sobre la izquierda. Le quedan poco menos de 10 minutos a Brasil para llegar a los 90. Hay tiro de esquina. El cierre de Oscar Bob. Señores, está ganando la selección nórdica 1-0. Dando el campanazo. Y Brasil, hasta este ritmo, el sexto europeo que lo sacaría.

0: forma consecutiva.
1: Y sufre los equipos sudamericanos, ¿no? Solo quedaría, bueno, hasta el momento, con este resultado de terminar así, solo queda la selección de Argentina.
0: Y Colombia, ¿no?
1: Hay Colombia también.
0: Tendrían que jugar. Sí. Tiro de esquina va Neymar. Las esperanzas brasileñas, señores. Sobre el límite, estamos en vivo por la Mega, hasta afuera.
2: Igual no subestimemos nunca el espíritu de los grandes equipos, ¿eh?
1: Sí.
0: Va Neymar. Levanta el centro, el cabezazo se pierde por arriba, era defensivo en esta ocasión de Ayer. Quedaba mareado Ayer, habrá otro córner para la selección de Brasil, 82 minutos, gana Noruega 1-0.
2: Porque hay muchas ocasiones en que ante la ausencia de juego pesa...
1: La jerarquía
2: y la épica, ¿no?
0: Neymar levanta el centro, el primer palo, el corte de cabeza, sacaba la pelota a Urnes, vuelve a la carga Brasil sobre el costado derecho, la deja salir al costado lateral, no, prefiero mover la pelota a Brasil. Nuevamente, otro centro hacia el área, el cabezazo defensivo. Alan es un nuevo central, le va quedando Neymar sobre la izquierda, va Neymar. Neymar con la finta, Neymar, engancha Neymar, hizo una de más. Neymar se la saca a Patrick Behr, limpiamente le recupera a Vinicius sobre la izquierda, ahora asfixia Brasil en la desesperación. Partido que lo está sacando de la Copa del Mundo, vuelve Vinicius. Sigue Vinicius, pisa la pelota, lo madruga, señores, Oscar Bobby, se arma el contragolpe de la selección de Noruega porque encara Sheldrup por el costado izquierdo. La tiene Sheldrup, ahí 3-3, a ver si hace el individual, sigue Sheldrup para Bob en el 1-2 y lo liquida. Otra vez la pelota hacia atrás, le pone calma Patrick Berg. Ahora sigue a respirar la selección de Noruega. Vuelve nuevamente Oscar, Bob para Martin, Odegaard, a sus espaldas está Haaland. Maneja los tiempos, maneja la pelota, se la entrega a Ursnes.
2: Haaland no llegaba porque no olvidemos que esto venía de un saque de esquina de Brasil en los que Haaland es un defensor muy activo por parte de Noruega.
0: Hegen mueve sobre la izquierda para Martin Wolf. Ahora tiene la pelota Noruega bien lejos de su arco para Sheldrup, el hombre que asistió a Erling Haaland. 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
2: La épica la necesita Brasil en a partir del gol, es decir, 10, 12, 15 minutos. Paraguay apostó la épica como estructura de partido. Esa es la gran diferencia.
0: Marquinhos lucha la pelota también contra un Patrick Berg que le pone un mundo. Y los noruegos armando la fiesta en New Jersey, dando el golpe hasta ahora en esta ronda de octavos de final. Mueve Danilo Santos. Maneja Brasil por la izquierda con Vinicius. Vinicius con Danilo. Danilo Santos la mete en profundidad. El pase en el 1-2. Buscaba Endrick. El rebote. ¡Palo! Lo que acaba de ocurrir, señores. Un milagro, una carambola. Estuvo cerca de convertirse el empate de Brasil, que sigue atacando sobre el costado derecho. La pelota para Neymar Jr. Va Neymar en el vértice del área, mete el centro Neymar, saca con todo Ayer, el cabezazo abierto sobre la izquierda para entregarla a Vinicius. Vuelve Vinicius, va Vinicius, toca con Danilo, le queda habilitado Casemiro. ¡Oh! No le pega bien, no la centró, señores, se ha salvado Noruega.
1: Lo que acabó de hacer la selección de Brasil, queda mal Nailan, seguramente va a ser atendido, se va a quedar allí algunos minutos, pero el pase a Casemiro en el espacio es excepcional, saca un remate con su derecha muy abierto, no logra perfilarlo bien. Se lamenta Erling Haaland porque sabe que era una posibilidad clarísima de gol. Pero allí tenemos un remate por fuera del área.
2: Ah, es una carambola.
1: Y es una carambola. Y aparece Nailan.
0: Sí, señor.
1: Aparece Nailan que estaba un poco afuera. Y es por eso que en el retroceso, sí, a lo que cae, pues por la inercia y la gravedad, golpea sobre su costado y es allí donde quedaba mal. Sin embargo, no se quedó en el suelo, se levanta, termina de achicar la jugada contra Casemiro, que le envían ese pase al espacio espectacular. Y Nailan, bueno, ahora sí, finalmente quedaba dolorido, sin embargo, ya dispuesto a continuar las acciones. Lo sigue ganando Noruega.
2: Pero este tipo de acercamientos te envalentonan, me refiero a Brasil, porque se da cuenta la selección brasileña que con, a ver, sin tanto esfuerzo puede llegar a generar ocasiones de gol.
0: Perdía la pelota Endrick, buscaba la falta, no se la dan. Ahora la tiene Noruega con Berg, que entrega para Sheldrup sobre el costado izquierdo. Buscaba Haaland en el 1-2 para Patrick Berg, que tiene espacio y movimiento sobre el costado izquierdo. Va acelerando Berg, sigue con la pelota, le mete un poco de calma, busca algo más inteligente y se va hacia el centro donde está Martin Odegaard. Y abre a Urnes sobre el costado derecho. La tiene Noruega, que va atacando, gana 1-0 en 87 minutos. Buena pelota para Martin Ødegaard. Hacia atrás, Berge. Nuevamente para Oscar. Bob. Bob va con la personal. Sigue Bob, va pisando el área. Insiste Bob, insiste Ødegaard ahora. Va Ødegaard, costado derecho, mete el centro. El corte defensivo al tiro de esquina. Ødegaard levanta los suyos, 87 minutos. Lo gana Noruega 1-0.
1: Abrazamos a cada venezolano que hoy sostiene el alma de este país. Van gente con Venezuela siempre.
2: Se atrevió Ødegaard a finalizar una jugada con la pierna derecha. Por primera vez.
1: Y la tenía más fácil con la pierna zurda, me parece. Buscar el remate, pero buscó dar la asistencia, un pase hacia adentro. Y sí. Se iba entonces con el despeje hacia el tiro de esquina.
2: Es que el perfil del cuerpo creo que no le daba para inclinarse hacia su pierna más hábil.
1: Qué ambiente, ¿no?
0: Uy. Lo hacen corto Noruega, gastando los 3 minutos que restan para llegar a los 90. Maneja la pelota hacia atrás ahora para Ayer. Vuelve al centro del campo con Hegen. Va dejando para Martin Ødegaard. Ødegaard descarga completamente para Neyland. Para mí, la figura, aunque seguro se la dan a Haaland, porque aquí el que marca gol se lleva el trofeo.
2: Pero coincido, es la figura de Noruega. Haaland es
0: el genio de la figura. Los 4 tapadones.
1: Haaland te tiene ganando 1-0, pero Neyland te tiene no perdiendo 3-0.
0: O 2-1, como usted quiera, si quiere ser cortico, ¿no?
2: Ok, Alisson también tapó,
0: Pero está perdiendo Brasil, la tiene Neymar, se apoya para Vinicius. Balón con Danilo Santos, se está acabando el carnaval, señores, de los brasileños, tan temprano como uno presagiaba. Pero a Brasil se le está escurriendo en la Copa del Mundo, pero todavía le queda tiempo, estamos en 88 y monedas, va Vinicius sobre la izquierda, sigue Vinicius, cerraba Aurdes al saque de meta. No consigue nada aquí Vinicius, segundos preciosos para los nórdicos.
1: Y se avisorán por lo menos 10 minutos por la cantidad de modificaciones, más los 3 de hidratación. Creo que 8 o 10 minutos.
2: Si yo me lo tengo que jugar, 6. Me lo juego por 7.
0: Yo 6.
1: Voy por 8 entonces.
0: Bueno, viene la pelota otra vez para Noruega. Ataca sobre el costado izquierdo, va buscando en el borde de área Erling Haaland. Allá cayó. Golazo, señores, para liquidarlo. Erling Brode Haaland, un zurdazo imposible cruzado sobre el arco de Alisson, señores. Y no solo ahora lo gana Noruega, sino 2-0 en 89 minutos.
2: Es frialdad la de Haaland, porque recibe, sabe que tiene un marcador de frente. Y él sin mostrar sus intenciones, ya está ubicándose para sacar el riflazo de zurda en el que ni Alisson ni ningún otro portero iba a poder hacer nada. Esas son las cosas que tienen tipos como Haaland. No te muestra el camino, pero él lo recorre de igual manera. 2-0, cuando ya faltan lo que agregue el árbitro.
1: Ya serán 8 ahora, sí. Con la celebración.
2: Aquí está, Haaland recibe. Y solamente cuando va ahora, terrible.
1: No, nadie lo marca.
2: No sé si es Marquinhos el que está frente a él. Sí, que sí, no sí. Le achica. No, no es Marquinhos.
1: Ah, no es Danilo.
2: No, es Danilo.
0: Golazo.
2: No lo achican a Haaland al borde del área. No es que no me achiquen a mí, que no, sí, está bien.
1: Pero es que es el único trabajo.
2: El único.
1: Es tu única función como central. Ahora, es cerrar a tu delantero centro, que ya lleva el primer tanto, que lleva 6 goles en este mundial. Ahora, y que tiene todo.
2: Este muchacho tiene 2 ocasiones y metió 2.
1: Efectividad pura, ¿no?
2: No, pero es que es un jugadorazo.
1: Y te despeja. Vamos a buscar ahora, vamos a sacar, Ignacio, para otra previa, para la cantidad de despejes también que hizo en zona defensiva.
2: Pero es que además, Rosy, hay un tema extraordinario. ¿Cuánto juega este muchacho al cual limitamos solamente a su faceta de goleador? Por eso mismo, porque ayuda mucho, presiona mucho, no es un jugador torpe con la pelota. Habilita bien a los compañeros, pero dentro del área tiene del área propia, tiene un compromiso fabuloso. 7 minutos.
0: Bueno, y va uno.
1: La merienda, Ignacio.
0: Probablemente es hasta el octavo. Y bueno, cuidado, se llevan un tercero. Está ganando Noruega. Se desató este hombre, Erling Brolle Haaland.
1: Igual a Mbappé y a Messi en esta Copa del Mundo con 7 tantos cada uno.
0: Su primera Copa del Mundo para Haaland. El balón que lo tiene Noruega, que está dando el golpe en la mesa. No llegó de gratis a este mundial porque eliminó a Italia y ahora lo demuestra frente a Brasil. No tiene miedo a nada. Hendrik se mete entre dos, sigue Hendrik, corta Ayer. El balón sobre el costado derecho la tiene Brasil, a punto de despedirse nuevamente temprano en un mundial. Otro centro, el balón largo le queda a

0: Vinicius en el borde del área, Vinicius toca hacia atrás, no pierde Danilo Santos, recupera Noruega, Haaland, Danilo, se la quita Haaland, sigue Danilo, busca el autopase, aparece Patrick Berg, qué bueno es este jugador, Patrick Berg.
1: Claro, no, tiene un despliegue, bueno, un despliegue impresionante.
0: Y juega en el fútbol de Noruega, en el gigante Bodø Glimt.
1: Exacto, gracias por decirlo, nos pensamos lo mismo.
0: Que tiene la pelota hacia atrás y eso que no quedó campeón el Bodø Glimt este año en la Liga Nórdica.
1: Ah, de vez en cuando hay que tomarse una vacación.
0: Le cedió sus espacios, creo que un equipo llamado el Viking. Le ganó el fútbol nórdico. Increíble, señores. Tiene la pelota otra vez Brasil con Danilo. 2:30, amigos de la Mega.
2: No me canso yo de aprender de ustedes.
1: Por el Bodø Glimt.
2: Por todo.
1: Fue además el gran protagonista de la Champions.
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0: Goleó al Inter. Y a punto estuvo de sacar al Sporting Club en el cuarto de final, si no me equivoco, fue en octavos. Viene el centro pasado, le queda la pelota a Ausnes, saca sobre su pierna derecha. La regala Noruega, pero está ganando 2-0. El balón para Danilo Santos. ¿Qué bomba se van a dar en Brasil con todo esto que está ocurriendo? Bueno, agárrense mañana porque esa prensa a romper el teclado. ¿Qué pasa con el fútbol?
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0: Marquinhos para Neymar. Le quedan 4 minutos en esta copa. La tiene Vinicius. Vinicius para Neymar. Va Neymar. Neymar que no le pega. Marquinhos. Marquinhos al arco. Repliega Noruega. Otra pelota para Danilo Santos. Se le va larga Danilo Santos. Saque de meta para la selección de Noruega.
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1: Y va a entrar con el número 4, Leo Østergaard, defensor. Pero Dios santo, por favor, vayan. No termine el partido, vayan.
0: Me recordó el gol de Branco en el 94.
1: ¿Te acuerdas? Igualito. Lo único que faltó fue que no le pegó a la botella, al termo de agua. Sí,
0: contra Holanda en su momento.
1: Y el 3-2.
2: El momento que vive la selección de Noruega, que está logrando su épica. Es un momento épico.
0: Noruega iría contra México e Inglaterra, ¿no?
2: Sí. Ya vamos aquí igual a...
1: Entró Østergaard. Vamos a ver quién se retiró.
0: Ojo que puede venir el tercero de Schellgerup. La pelota que queda colgada por los aires. Saca como puede Brasil con Douglas Santos. La pelota por los aires. Le queda Magalhães. La termina regalando Magalhães para Martin Ødegaard. Hoy se está graduando, señores, Noruega en esta Copa del Mundo. Si bien ya había llegado lejos, bueno, fíjense ustedes, no tiene techo.
1: No, y sacó lateral por, a ver, defensor por defensor. No está acumulando jugadores en defensa. No. Sacó ayer.
2: Está refrescando líneas, sí, para el momento de marcar un despliegue, quizás.
0: Otra pelota para Ødegaard. Ahora va desbordando. Ojo que la tiene Berge que mete el centro, quiere el tercero. La selección de Noruega que la sigue luchando, queda regada, vuelve nuevamente a la carga. Tiene Bob, finta, floritura, bonito, juega Noruega. Balón para Bueno, viaje de Neymar, era clásica esta. Para Neymar sobre Ødegaard, se lleva el cartelo amarelo. La impotencia. No hay otra.
1: Es que empezaron a pintarte la cara hace 3 minutos.
2: 10-10 y Ødegaard, bueno, engancha hacia afuera.
0: Alguien tenía que hacerlo, ¿no?
2: Sí, había que bajarlo.
1: Sí, claro.
2: ¿Era eso o quedaba ya en el área? Y lo celebra Ødegaard porque sabe lo que está logrando y es la desesperación en la selección de Brasil, que efectivamente iría entonces a enfrentarse en la llave entre el ganador de México y la selección de Inglaterra.
1: Ahora también en mérito del señor Solbakken, el técnico,
2: los cambios, ¿no?
1: Los cambios, porque la entrada de Schellerup por izquierda, fundamental.
0: El 777, Mbappé, Messi, Haaland,
1: no es poca cosa.
0: Imagínense ustedes, por ahí anda un Harry Kane también tratando de sumar más.
1: Pero también la entrada de Oscar Bob por derecha le dio más profundidad al equipo por esa zona, que obviamente no la tenía con Sorloth, pero, insisto, Solbakken no le van a dar el MVP al técnico, pero cuidado, Los recursos, además, desde el banquillo, jugadores suplentes.
0: Se armó la San Quintín ahí ahora, Brasil no le queda otra ya a Neymar, se lleva la roja, decora el Mundial, Vinicius también se molesta. Se calientan los ánimos, esto no le conviene a Noruega, obviamente, porque una tarjeta puede acarrear consecuencias. Recuerden que se borrarán después de los cuartos de final.
1: Sí, por eso rápidamente.
2: ¿En qué idioma se hablan ahí?
1: ¿En
2: qué idioma?
1: En inglés. Ødegaard rápidamente fue a sacar a sus compañeros ejerciendo de capitán.
2: O sea, y Neymar que está.
1: La frustración de Neymar tiene que ser inmensa.
2: La amarilla era la

0: anterior.
1: No, bueno, esta es la que están reportando, ¿no?
0: Sí, sí, porque recordemos, ya estaba amonestado, dejaba allí, hacía algunos minutos, extendía la pierna sobre Odegaard, que se iba totalmente desmarcado, y le sacaba allí la pierna a Neymar, conseguía la amarilla, ahorita se presentaba...
2: La cordialidad de San Cristóbal, usted la traslada a esa definición de la patada de Neymar.
0: Bueno.
1: Se está acabando, se han cumplido los 7 minutos, amigos de la Mega, saca Martin Wolf la pelota, que vuelve a quedar en los pies de un jugador de Noruega, saca Danilo con algunas dificultades, falta, empujón clarísimo. Ahora cómo pesa, ¿no? El penalti de Bruno y la que falló Endrick. Me guste, ¿no? Dos situaciones que pudieron cambiar un poco las cosas.
0: Y esta selección de Noruega, que yo hace algunos días decía que no me convencía ante... Después de esta le cuento.
1: El pelotazo largo, balón arriba. Ojo, no había jugado un buen mundial para... Penal. Hay penal.
0: Sí,
1: bueno,
0: sí.
1: Un regalito aquí, entonces. Falta de
0: Aulas. Yo la vi, te decía.
2: Sí, que
0: es
2: que
0: una
2: con
0: mano.
2: El codo. Creo que le da con el codo a... A Casemiro, creo que eso es lo que está señalando el árbitro. Todo a la altura del rostro, lo vamos a ver en la repetición. Ahí está. Sí.
0: ¿Y está fuera del área?
1: No, adentro.
2: No,
1: dentro,
2: penal.
0: Es penal, ¿no? O sea, bueno. Vi penal, pero después lo vi que estaba acomodando el balón afuera.
1: ¿Ah? En fin, lo cierto es que ha sentenciado penal. Segundo en este juego para la selección de Brasil, que pierde 2-0.
2: No se preocupe que Nailan cuando insulta si lo hace en castellano.
0: Sí, porque me pareció...
2: Sí.
0: Bueno, es lo que vemos.
1: Noruega no debería reclamar, está ya el partido consumado. Esta debería ser la última. Si se tiran tarjetas, se comprometen.
2: Pero esto es penal, esto
0: sí,
2: es penal.
0: Codo, sí, porque hace la carga y la carga llega con codo sobre el cuello allí de...
2: No, sobre, yo creo que sobre la mandíbula, ¿oí?
0: ¿Sí?
2: Sí, le pega fuerte, Ostigar.
1: Bueno, entró bien Ostigar, ¿no?
2: Sí,
0: bien fuerte.
2: Entró bien, exacto. Y le va a pegar Neymar. A ver, sí, le va a pegar Neymar.
0: Y bueno.
2: Bueno.
0: El que sabe, sabe, ¿no?
1: Bueno, Neymar, y... señores, va por el descuento.
0: El que sabe pronóstico, sabe.
2: No, queremos. No, y está en un duelo de insultos y de palabras inmensionables.
1: Y Neymar le responde.
2: Con Nailan ya tapó uno, ¿eh?
1: Bueno, 9 minutos de los 7 que se han cumplido. Pareciera ser esta la última.
0: Le está preguntando que dónde la quiere.
1: Neymar le va a pegar al arco esta pena máxima. Busca el descuento de la selección de Brasil. Neylan dejar el arco en cero. Otra vez toma falsos sus pasos Neymar. Hacia el arco le va a pegar Neymar. Hace una serie de movimientos hacia el arco. Allá cayó. Gol de Brasil, señores. Neymar Jr. le muestra la camiseta con las 5 estrellas a Neylan. Ha descontado Brasil, ahora gana Noruega 2-1.
0: Bueno, gol de la selección de Brasil, que llega allí en el punto penal. ¿Y qué cobro? ¿Con cuánta jerarquía?
1: Lo que le faltó a Bruno, ¿eh?
0: Sí, porque hizo el mismo, o sea...
2: Una
0: misma carrera, un movimiento similar, pero si logra engañar, porque parecía que iba a cambiar la pelota hacia el primer palo, a cerrarla, pero la abre y se queda totalmente parado. Y hoy se lo canta Nailan, que era ese cruce el uno contra uno. Esto también.
2: Sí, pero ahí Nailan cae en una especie de...
0: ¿Confrontación?
2: No, de necesidad de tratar de impresionar o distraer a Neymar. Se la pasa moviéndose, brincandito sobre la línea, y una vez que se ejecuta el penal, no tiene el mismo impulso con sus piernas para reaccionar. El árbitro a los dos capitanes le dice que no más, que ya dejen.
1: No sé qué tanto estira el árbitro, porque
2: sí,
1: al final
2: sí.
1: Ya se fue de lejos, ¿eh?
2: Estos árbitros, de verdad.
1: Pareciera darle un aire más a la selección de Brasil, no habría ya situaciones. Pero lo cierto es que el norteamericano, bueno, también se le enredó el papagayo al final al principal.
2: Esta democratización del arbitraje que viene intentando FIFA desde el año 2002 no ha servido para nada. Hay árbitros que compiten, que trabajan en ligas extracompetitivas y se nota la diferencia con este tipo de árbitros.
1: Parece que le va a dar algo más a la selección de Brasil. ¡Santo Dios! Si en esta se le inventa Neymar, la quiere meter entre líneas. El corte queda sobre la izquierda, el público se pone de pie, viene el centro, Neylan, señores, esto va a ser todo para la selección de Brasil, salvo que el principal norteamericano decida estirar. Neylan, saca, otra vez va a seguir dando tiempo, es increíble lo que se ha estirado este compromiso, me parece innecesario, va Marquinhos, y el principal ha sentenciado el final del compromiso con doblete de Erling Braut Haaland. Noruega ha dado el campanazo. y se clasifica a los cuartos de final tras dejar en el camino a Brasil con una victoria, 12 goles por uno. Pausa y volvemos.
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5: Egipto, Colombia frente a Suiza. Noruega será rival del ganador entre Inglaterra y México. Noruega está en cuartos de final, ya acompaña a Marruecos y al seleccionado francés. Noruega de Haaland deja en el camino Brasil, de Vinicius, de Neymar y de compañía.
6: Jorge, gana la selección de Noruega 2-0. Luis, ya nos conectamos a Acción 104.5. Luis, ¿repito el comentario o no lo repito? El de Cristiano Ronaldo. Vamos a dar la estadística. Erling Haaland, el primer mundial que clasifica esta fase, hace 3 goles en fase eliminatoria. Para dimensionar lo que hace Erling Haaland, Cristiano Ronaldo solamente hizo 1 en 6 mundiales. Y soy fanático de Cristiano Ronaldo, son estadísticas. Es un gran delantero Erling Haaland, lo que ha hecho hasta ahora en su primer mundial llegando a esta fase. Y Noruega se clasifica a la siguiente ronda. Emanuel Méndez, para que también nos acompañe en el resumen de lo que fue el final de este compromiso.
7: Muy bien, Diego, realmente sorprendido por lo que acaba de ocurrir. Estamos a través de Acción 104.5 FM y Zona Mixta TV, totalmente en vivo y en directo, desde Pollo en Brasa y a la Broste del Gordito, en la Plaza Bolívar, avenida 15 bis de nuestra ciudad. Realmente, dígame, Jorge Armando, dígame.
5: Antes de que usted intervenga y dé su opinión, le quiero decir de que nos cayó muy mal la entrega hoy de la fanela del equipo, del super equipo deportivo. No, le estoy diciendo que quedó la entrega muy mal porque ya perdimos con Brasil, dejamos a Brasil por fuera y esa hubiese dejado mejor la fanela allá en Sublitex. Ya por lo menos Diego se la quitó. Y bueno, no sé qué va a hacer usted con esa fanela, si la regresamos, Diego. O nos la ponemos para Argentina y también para Colombia.
6: Hay que regalarla.
7: Ojo, que si perdimos hoy con Brasil, mañana no la usen, por favor, para el partido de Portugal. Se los agradezco en el alma.
5: No, sí me la pongo entonces, me la pongo mañana.
7: Bueno, mañana seguiremos con estas transmisiones de los octavos de final. A lo que iba, ¿no? Realmente sorprendido. Pero lo decíamos, no era tanta la sorpresa que Noruega ganara por más probabilidades existentes para Brasil, por el poderío, por la supremacía, por el historial en los mundiales de fútbol. Sabíamos que Noruega tenía 2 estandartes, Martin Odegaard y el señor Erling Haaland, el androide. Y tenía que aparecer Erling Haaland. En el primer tiempo totalmente invisible, opacado por la defensa de Gabriel Magalhães y Marquinhos, pero finalmente el fútbol terminó siendo justo para este goleador que hoy empata a Mbappé y empata a Lionel Andrés Messi Cuchitini con 7 goles en la tabla de goleo. Sin lugar a dudas es una verdadera lástima que un equipo como Brasil, de Vinicius, Rafinha, Marquinhos, Magalhães, Ryan, Casemiro, Bruno Guimarães, Neymar Jr. se vaya del Mundial. Realmente es triste ver llorar a Neymar Jr. porque seguramente por este tema de las lesiones va a jugar su último mundial, aunque la edad le da para otro. Pero a Neymar siempre le han complicado las lesiones, no lo han respetado. Y esto es lo que a nosotros nos duele de sobremanera. Ver llorar a una figura como Neymar, que tanto, escúchese bien, que tanto le ha dado al fútbol, pues no tiene nombre. Duele. A nosotros nos gusta el fútbol brasileño. No somos amantes de la selección de Brasil como tal, no la seguimos, no vamos por ellos, pero en este mundial vamos por los sudamericanos. Eso incluye, escúchese bien, eso incluye a la selección de Brasil, a la selección de Paraguay, a la misma Uruguay que ya se quedó en el camino, Paraguay que también se quedó en el camino, a Colombia que sigue en competencia, a la selección de Argentina, a la selección de Ecuador que también quedó en el camino en 16avos de final. Pero ver a una selección de tantas estrellas como la de Brasil que caiga frente a Noruega, que ojo, no le quitamos mérito a Noruega porque también es una

0: gran selección, pero con menos figuras que Brasil, ahí es donde voy. El fútbol nos sigue demostrando nuevamente que es un deporte de hombres y no de nombres. En el primer tiempo, para mí Brasil pierde el partido, Diego, porque cuando falla el penal Bruno Guimarães, la tónica cambia y genera esperanza en Noruega. Vieron que era posible. Su arquero es la figura del partido, mucho más allá de que los dos goles los haya marcado Erling Haaland. Hay que también anotarle el candidato a llevarse el jugador del partido a este guardameta del conjunto noruego, que ha hecho de todo realmente. Salvó el autogol, además le sacó varias a Vinicius, mano a mano que eran claros para gol, termina sacando el penal. En la última se careó con Neymar Jr. En la última se carea con Neymar Jr. Pero Neymar tiene experiencia en este tipo de situaciones y obviamente no iba a caer en eso. Con tranquilidad lo cobró. Luego se le acerca a Neymar, le dice: a mí no, tengo experiencia. Y bueno, lo cierto es que termina el partido por un gol de diferencia. Noruega lo gana 2-1. El primer gol lo tenían que hacer de esta forma porque Brasil estaba inquebrantable de forma rasante. La marca doble siguió existiendo entre Marquinhos y el jugador Gabriel Magalhães. Y solo fue en un descuido de Magalhães, porque si usted ve el gol, Diego, la jugada viene por izquierda, levantan el centro a segundo palo y Magalhães cree que está solo para despejar. Pero desde atrás le llegó, sin verlo, Erling, el androide Haaland, y la termina mandando guardar el robot. Definitivamente un verdadero golazo, más por cómo se produce esa jugada. Y porque obviamente uno no tiene ojos en la espalda para ver que su rival viene desde atrás, tampoco nadie le avisó. Por otro lado, el segundo tanto, digamos que fue un gol no atractivo, pero sí que muestra gestos técnicos del delantero. Y que lo termina mandando a guardar. Sí, porque es que no es un gol que se base en la ejecución, sino en el gesto técnico del delantero, en el recurso que pueda tener Erling Haaland para definir este tipo de partido. Sí, es un golazo, pero vea cómo lo fabrica, ¿no? Es el recurso del delantero, principalmente. Mucho más allá de lo que sea, es el recurso del delantero. Entonces gana Brasil, gana la selección de Noruega, pierde Brasil, se queda la primera grande en el camino en estos octavos de final, porque la primera grande, que era Alemania, se quedó una fase anterior. Primera sorpresa para mí estos octavos de final, pero ni tan sorpresa, porque lo decíamos, Noruega tenía cómo competir. Si tú me decías a mí que Cabo Verde eliminaba a Argentina, eso sí era una sorpresa. Esto es una sorpresa mínima y Noruega está para muchas más grandes cosas. Viene a eliminar a Costa de Marfil y ahora a un serio candidato que es la selección de Brasil. 2-1, termina el partido, avanzan los vikingos.
1: Y hoy en la noche se define el rival de la selección de Inglaterra. Si gana México, la tiene mucho más accesible. Si gana México, si gana Inglaterra, va a ser otro partido como este. Pero hizo Noruega, hizo la hazaña. Ganó la selección de Noruega de la mano de Erling Braut Haaland, que con mucho honor, con mucho orgullo, lleva el apellido de su padre y el apellido de su madre en la espalda. Ahí lo tiene. Y señores, acá llegó el doble F de la radio, a apoyos en brazos a la Broster, el gordito y algo más. Ya nosotros, cerrando por este día nuestra transmisión, rápidamente vamos a hacer el repaso publicitario, porque la antesala del próximo compromiso es a las 7:30 de la noche. Jorge, me confirma la antesala del próximo juego, 7:30. 6:30 la antesala del próximo compromiso. Así que vamos a hacer rápidamente nuestro repaso publicitario por acá, recordándole gracias a nuestros anunciantes por ser parte de este proceso, por ser parte de nuestra transmisión de materiales Los 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
2: Bueno, ha perdido Brasil en la noticia del día. Se queda Brasil. Sigue Noruega vivo en el Mundial. Es ya equipo inscrito en cuarto de final y esperará por el rival de hoy entre Inglaterra y México. Ganó Noruega, se queda Brasil. La segunda selección suramericana y solamente nos queda Argentina y Colombia como representantes de Suramérica. 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Ustedes piden la información, mi estimado Emmanuel Méndez. Se viene la Inglaterra-México.
0: Así es, nos despedimos en nombre de la presidencia de la estación a cargo de la licenciada Carmen Beatriz Márquez. Gerencia General, licenciado Jimel Guerrero. Dirección Comercial, abogado Yacisbel Arellano. Gerencia Técnica, ingeniero Miguel Rodríguez y José Aurelio El Pollo Márquez también. En edición, grabación, montaje, musicalización y efectos especiales. Control remoto del tío Norberto Acevedo, el campeón del fútbol.

presidencia de la estación a cargo de la licenciada Carmen Beatriz Márquez. Gerencia General, licenciado Jimel Guerrero. Dirección Comercial, abogado Yacisbel Arellano. Gerencia Técnica, ingeniero Miguel Rodríguez y José Aurelio El Pollo Márquez también. En edición, grabación, montaje, musicalización y efectos especiales. Control remoto del tío Norberto Acevedo, el campeón del fútbol venezolano. Los controles técnicos de Acción 104.5 FM. Del popular rochino Francisco Flores. Los controles técnicos de Zona Mixta TV a cargo de Luis Enrique Duflar Rojas, el vikingo. El relato que ustedes escucharon a través de Acción, a través de FM Center para Zona Mixta TV, de Diego Subero, de Unión Radio, sí, de Unión Radio, a través de Acción 104.5 FM, por Zona Mixta TV, el relato del talento local, Diego Subero M. Los comentarios a cargo de Jorge Armando Buitrago, el Junior, el relato comercial. Y este es su amigo y servidor, Emmanuel Méndez, adscrito al Colegio Nacional de Periodistas. Con el número 27.511 y con el 32.889 como productor nacional independiente. Señoras y señores, ha terminado esta transmisión con el corazón arrugado porque se queda una grande, la que más ha ganado esta competición. La selección de Brasil, la pentacampeona del fútbol, queda fuera en octavo de final de la Copa del Mundo. Fracaso absoluto para Carleto Ancelotti, que dejó el Real Madrid buscando mejor futuro. Seguramente para su bolsillo sí, pero hoy sabemos que es un fracaso por lo que es Brasil. Que la pasen bonito, que el Todopoderoso les bendiga. Nos escuchamos en un rato. Chao, chao.

0: Venezuela tiene el alma rasgada por las pérdidas humanas causada por los devastadores terremotos. Hoy acompañamos en el dolor a las familias que han perdido a sus seres queridos y elevamos nuestras oraciones por los heridos, las personas desaparecidas y las comunidades afectadas. En homenaje a la memoria de las víctimas, se ha decretado duelo nacional por 7 días desde el 1 al 7 de julio. En estos momentos de profunda tristeza, abrazamos a quienes sufren esta tragedia y afirmamos nuestro compromiso de acompañarlos y protegerlos. Presidenta encargada de la República Bolivariana de Venezuela, Delcy Rodríguez Gómez.
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2: 6:18 minutos.

Siendo las 7 y 13 de la noche de hoy, 5 de julio, de hoy domingo, damos información a nivel regional. Decretan cierre nocturno total en la vida en la Mérida, Barinas, por riesgo inminente en el Celoso. Las autoridades competentes informan a la colectividad que debido a la falla del borde de alta gravedad en el sector El Celoso, metros abajo del sector La Raya, límite entre Mérida y Barinas, la cual compromete seriamente la calzada y amenaza con ceder en cualquier momento, se ejecuta una reestructuración inmediata del plan de contingencia vial. A partir del presente, la presente notificación, se establece un cierre nocturno total de la vía desde las 6 de la tarde hasta las 6 de la mañana durante estas 12 horas de restricción absoluta para el público en general. El paso estará estrictamente controlado y permitido únicamente y exclusivamente para los siguientes sectores esenciales. Vehículos de emergencia y cuerpos de seguridad. Transporte de carga pesada dedicado exclusivamente a medicina e insumos médicos. Unidades de transporte de pasajeros tipo microbús. Cualquier otro tipo de vehículo particular, pequeño, mediano, tendrá el acceso completamente restringido durante la noche. Como medida del ordenamiento, el transporte pesado general será bloqueado totalmente en los puntos establecidos en el sector La Cuchinilla, Barinas, Barinitas, el sector de Los Mixus, Parroquia Las Piedras, municipio Cardenal Quintero, Mérida. Control diurno permanente. Asimismo, se ratifica que al abrirse el paso general a las 6 de la mañana y hasta las 6 de la tarde, se mantendrá un riguroso dispositivo de control y supervisión vehicular debido a la fragilidad del terreno en el sector El Celoso. El tránsito diurno continuará bajo estricta regulación para evitar vibraciones o sobrecargas que aceleren el colapso definitivo de la vía. Las autoridades solicitan el máximo apoyo, comprensión y colaboración a las empresas de transporte, gremios comerciales, conductores, instándolos a suspender traslados nocturnos y acatar las instrucciones de seguridad. Así que todos atentos a tomar precaución entre la vía, entre la división entre Mérida y Barinas.

0: de la vía. Las autoridades solicitan el máximo apoyo, comprensión y colaboración a las empresas de transporte, gremios comerciales, conductores, instándolos a suspender traslados nocturnos y acatar las instrucciones de seguridad. Así que todos atentos a tomar precaución entre la vía, entre la división entre Mérida y Barinas, ya que habrá una supervisión con las autoridades del estado Mérida. Informó Francisco Flores con el 32.888, productor nacional independiente. Manténgase más atento a la diferencia en el dial acción 104.5. Cualquier reporte e incidencia le mantendremos informado.
1: Este fue un avance importante.